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1: Pilla, hay ojos que no se hacen los ciegos, porque las paredes no solo tienen oídos, ¿viste? También tienen bembo.

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1: Pilla, hay ojos que no se hacen los ciegos porque las paredes no solo tienen oídos, ¿viste? También tienen ver.

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1: Pilla, hay ojos que no se hacen los ciegos porque las paredes no solo tienen oídos, ¿viste? También tienen ver.

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1: 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Hay ojos que no se hacen los ciegos porque las paredes no solo tienen oídos, ¿viste? También tienen bemba.

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0: 7861-7364 es el WhatsApp de la Culola. Buenos días, ¿qué tal? ¿Cómo está? Un gusto saludarle nuevamente, iniciando una buena semana. Éxitos en su semana, que todo le salga bien, que todo lo que usted se proponga esta semana pueda cumplirlo. Siempre desee lo mejor y pídale a Dios para que le vaya bien esta semana. Como siempre, Dios lo guía, lo guarda y lo bendice. Hey, quiero saber cómo está el tráfico a esta hora de la mañana. ¿Ya hay tráfico? ¿No hay tráfico? ¿Cómo están las cosas acá en San Salvador? Cuéntenos al WhatsApp de la Cool, 7861-7364. Recuerde que hoy los juveniles de la mañana transmitieron en vivo, así que pendientes de nuestros amigos de los juveniles de la mañana, porque ellos nos van a decir desde dónde van a transmitir hoy. Lunes, inicio de semana. ¿Lunes cuánto es ahora? Usted, qué rápido pasando el tiempo. Lunes 11. Lunes 11 de mayo. ¿Qué tal la pasó? Feliz Día de las Madres. Fue ayer. Pero usted sabe que la labor de madre nunca se termina. ¿Qué tal la pasó? Cuéntenos al WhatsApp de la Cool. Fue, llevó a su mamá a comer. Salieron en su casa, hicieron comida, pidieron comida. Bueno, también ayer el Barcelona le ganó al Madrid 2-0 en el Clásico. El Madrid tenía que ganar para seguir, que el Barça no ganara ayer, pues la Liga directamente, ¿verdad? Y el Barça, el empate le bastaba, ¿verdad? Pero con goles de Rashford al minuto 7 y goles de Ferran como al minuto 17, sellaron ahí. De todos modos, el Madrid ya ni metía las manos. Yo creo que esos tipos llegaron solo a jugar por compromiso, porque el Barcelona le pudo haber metido unos 7 usted. Pero se relajaron también y dijeron, no, ya ganamos, chele. Le ganaron al Real Madrid, a su archirrival de toda la vida, ¿verdad? Y celebraron en su cara, pues, ¿qué vamos a hacer? Bueno, queremos conocer a todas las personas que están conectadas a través del WhatsApp de Cool FM 893-7861-7364. Mi estimada Raúl, hola, buenos días. ¿Qué tal? ¿Cómo andas, brother?
1: Buenos días, y en el salvaje.
0: ¿Qué dice?
1: Uy. Y en el salvaje. Fíjate que ya estoy en San Salvador y en lo que yo venía estaba tranquilo realmente. No hay mucha carga vehicular, pero eso sí, pasé hace como 15 minutos más. Ahorita está calmado. Y aquí ando por la Juan Pablo y está calmado.
0: Ok, nos reporta que toda Constitución subiendo, está calmado. Si alguien más viene saliendo ya de su casa desde Soyapango, mexicano, va caminando por Los Chorros, viene al lado de Santa Ana, Sonsonate, cuéntenos al WhatsApp de la Cool, 7861-7364 es el WhatsApp de la Cool. Seguimos con más música a través del 89.3.

0: Bueno, seguimos acá en cabina de Cool FM 89.3, que está por todos lados desde las 4 a.m. poniéndole buena música para que usted vaya a su trabajo escuchando la mejor música y pues tranquilo, relajado, iniciando la semana. Mi estimada Stacy, ¿cómo vas?
1: Buenos días, hola, bebés, ¿cómo están? ¿Cómo amanecieron? ¿Y cómo la pasaron el Día de las Madres? ¿Vos cómo la pasaste?
0: Fíjate que yo trabajando, fíjate, porque como...
1: ¿En la chamba?
0: Sí, en la chamba anduvimos haciendo un par de entregas ahí con mi novia, porque le tocó andar haciendo un par de vueltas ahí.
1: Ajá.
0: De su...
1: Entregando arreglos, ¿verdad?
0: Arreglos florales, cabal.
1: Bien.
0: Entonces,
1: chulos, ni yo los vi, yo vi tu
0: pues
1: historia.
0: Sí, es que ahí anduvimos haciendo pedidos por todos lados.
1: El business, el business.
0: Sí, lo que sí fui que le di billete a mi mamá, pues, para que fuera a comer, eso sí. No le falta.
1: Ay, qué bueno.
0: Claro, la... Bien.
1: Lo que compensa, vaya, el amor, compensa el dinero.
0: Vaya, mamá.
1: Mentira,
0: vaya,
1: estoy bromeando.
0: Sí, no, lo que pasa es que a veces, este...
1: Pero pues, mira, sí. No, mira, lo bueno es que a veces cuando salís un día antes, un día después con tu, a celebrar, es mejor porque no está todo lleno. Y la atención es diferente también hasta en los lugares, porque a veces le bajan la calidad a la comida o a la atención al cliente por lo mismo que está demasiado lleno. Así que...
0: Y que ayer se unieron varias cosas, mira, ayer se unió
1: clásico,
0: el
1: ¿verdad?
0: Clásico y se unió el Día de las Madres, o sea, el caballero lo que hacía era, mamá, mira, vamos a comer a tal restaurante, te voy a llevar a comer para ver el clásico.
1: No se achabacano.
0: Estaba ahí comiendo y él viene el clásico, pues. Y otro,
1: y la mamá,
0: pues,
1: así como, ay, no, hijo, ajá, no hay otro lugar.
0: Y otro, pues, mira, mi amorcito bello, te voy a llevar a un restaurante de lujo.
1: Un lujazo.
0: Un restaurante.
1: Coctelito, unas heladitas por ahí, lujo, sí, lujo.
0: Y la esposa de repente va viendo que la camisa del Barcelona o la camisa del Madrid, pues, y para ¿cómo? Dónde. Sí, a comer. No, mi amor, lo que pasa es que, pues, sí, es que vos sabes que tengo que darle uso. Y de repente va llegando al lugar y un montón de pantallas por todos lados.
1: Ay, mira, ¿cómo es que le dicen ustedes cuando se ponen la camisa? La del su partido. No uh-huh. sé si es la de gala, le dicen,
0: ah, la
1: ¿verdad?
0: La de gala.
1: Es que hoy ocupamos la de gala.
0: Sí, pues sí, vaya, imagínate. Es un día elegante, ayer fue elegante. O sea, se puso la camisa. De hecho, yo aquí la ando, pero tapada ahorita porque...
1: Está frijol
0: así
1: aquí ahorita.
0: Así que, ¿cómo se llama? Bueno, así, saludos a usted, que la pasó bien con la familia, disfrutó, llevó a su esposa a ver el partido del clásico y también puede disfrutar usted bien el partido. Para los del Barça fue buen partido
1: para
0: ayer.
1: Para los del Barça fue bueno.
0: Para los del Madrid, pues, ahí sí, esperando el próximo año, ¿no? Porque ya ahorita mejor vaya pensando en ver a qué selección va a apoyar, va.
1: Totalmente.
0: Porque ya el Madrid ya estuvo por gusto, no ganó nada, segundo año sin ganar nada, ¿no?
1: Yo creo que está, ahorita anda bien salado el Madrid.
0: No, hombre, el Madrid de verdad que ahorita...
1: Pero por Mbappé, fíjate.
0: Fíjate que no es Mbappé realmente, es el choque de egos, que de verdad que no dejaron tampoco el entrenador, no dejaron al entrenador que tenía, que era Xavi Alonso, no lo dejaron, la verdad, te soy sincero, no lo dejaron trabajar al hombre. Prefirieron mejor los egos de Vinicius, los egos de Mbappé. Vaya, ahí está la temporada con otro entrenador y con la mayoría de jugadores lesionados, que otros enojados, dándose duro dentro del vestuario, discutiendo. La frustración es normal, vea, esos tipos no pueden ni dormir, vea, porque los están molestando.
1: Por la presión,
0: vea. Pero bueno, para eso le pagan, porque tampoco es que si imagínate, te pagan.
1: Tampoco le pagan $2 vos.
0: Ah, sí, tampoco le pagan.
1: Tampoco les pagan $4.
0: Tampoco le pagan 20 la hora, ajá, en Estados Unidos.
1: ¿Cuánto pues, crees que gana cuánto gana aproximadamente uno de ellos?
0: Vaya, por él es que el Mbappé, creo que es que el que más gana, que gana 125 millones al año, dividido por 12.
1: Espérate,
0: o sea, si
1: espérate, ¿cuánto me dijiste?
0: 125 millones de euros. O sea, ese tipo al mes se está echando ¿cuánto?
1: 10 mil euros. 10 mil, casi 10 mil 420.
0: Ajá, vaya, imagínate todo lo que se están echando esos tipos. Y no levantan nada, güey.
1: Y por gusto, vos.
0: Y por gusto, pero bueno. De igual forma queremos saber el tráfico. Recuerde escribirnos o mandarnos su nota de voz al WhatsApp 7861-7364. Seguimos con más música a través del 89.3.

0: Bueno, seguimos acá en Cool FM 89.3. Recuerde que los juveniles de la mañana van a estar transmitiendo en vivo hoy a partir de las 6 de la mañana. ¿Dónde, mi estimada Stacy?
1: En Plaza Mundo Apopa.
0: Plaza Mundo Apopa. Ya va a estar el Gordo celebrando, por cierto, porque el Gordo cada vez... Mira, yo te soy sincero. El Gordo, cada vez que gana el Barcelona, sube como 20 videos. 50 videos hablando de que tenía que pasar, que la paja, que no sé qué, que no sé cuándo, que el Barcelona aquí, que va... Pero cuando el Madrid ganaba, no esperan ni un video.
1: Callao.
0: Ay, y yo pensé que yo le dije un día, hey, gordito, mira, ahí que. Y eso es solo para culé, le dije yo. o también es básicamente todo para todos los amantes del fútbol, le dije yo. No me dijo nada. Yo creo que vale para los del Barça. Está bueno que celebren, la verdad es que pues sí, vea.
1: Mira, la verdad es que siento
0: que te voy a ser honesto, el Barça tampoco es que jugó bien toda la temporada, porque no jugó, porque si no estuviera en la final de la Champions, no llevó otra vez 11, otro año más sin la Champions, y el Barcelona pues ganó la Liga, obviamente pues porque jugó un poquito mejor que el Madrid después del parón de invierno, o sea, después de que despidieron a Xavi en enero, que empezó a hacer cargo al Velo, al Madrid, bueno, también imagínate, al Barcelona también, lo quitaron de la Copa del Rey. También el Barça le dijeron salud en la Copa del Rey, salud, donde la Real Sociedad terminó ganando el Atlético de Madrid. El Atlético de Madrid se encargó de eliminar al Barça en Champions y en Copa del Rey. Pero usted dijo, está bien los del Barça que estén celebrando una Copa de la Liga, mejor solo eso, porque su leo les queda, pues. Y voy a decirlo porque así es. Y el Madrid, pues nada, plete al segundo año, pues ni modo, ya hay que esperar. A ver, a Messi, a Cristiano Ronaldo en su selección, ya lo último mundial, y vamos a seguir hablando de más cosas porque solo fútbol no, vea usted.
1: Es que te vi inspirado, sí, no te quise cortar la inspiración.
0: Yo ahorita ando triste.
1: Mira, yo me quedé así, ajá, sí.
0: Ando triste por el Real Madrid, hombre, pero así es, tal vez la otra temporada.
1: Vos, todo iba bien hasta que, vaya, mira, todo iba bien hasta que lo vi a mi esposo o a mi novio, que me iba a llevar a cenar, pero iba con la camisa del ya sea de la Alianza, del Barça, del Real.
0: Todo iba bien. Que vi a mi esposo que iba con la camisa de un equipo.
1: Y más el día de ayer, si usted salió con su... Sí, vos. Si a usted, mamá, esposa, la llevaron a comer y su hombre iba con una camisa de algún deporte, todo mal, todo.
0: Ese es el tema de hoy. Ese es el tema. Si usted quiere comunicarse con nosotros a través del WhatsApp 78617364 y ahí quiere comentar acerca del tema, recuerde que el tema es: todo iba bien hasta que.
1: Todo iba bien hasta que mi mamá me descubrió, me vio las revistas debajo de mi cama. Vaya. Puede ser eso.
0: Todo iba bien.
1: A los hombres los descubren. A los hombres antes se ocupaban mucho las revistas.
0: Vos, ¿cómo sabes? Que Stacy siempre sabe una de sus cositas.
1: Mire, que es que sí, yo.
0: El viernes
1: es que...
0: de igual forma ya andaba. De repente dije que mire, es que empezó a hablar de esos lugares donde se frecuentan.
1: Es que es normal, vos. Es normal. A ver, dígame
0: hasta
1: quién.
0: Se pueden
1: no.
0: los nombres.
1: No,
0: los...
1: no, mentira, eso es mentira. Chambre. Ey, pero miren, les quiero comentar que aparte que ustedes no tienen que seguir en las redes sociales como arroba cool89.3 y tenemos dinámica, Ian. Tenemos ese cambio de aceite.
0: ¿Cómo?
1: Sí, ese cambio de aceite. Ese cambio de aceite que usted no le ha hecho a su carro.
0: Todo iba bien hasta que me fundió el motor, güey. Por no cambiarle aceite al carro. Vaya ejemplo de Stacy.
1: Ay, el mío, vos. Pero miren, nosotros aquí les traemos la solución, si usted quiere.
0: Sí, para que bueno, no le pase la que le pasó a Stacy.
1: Exacto, y que no vaya a andar después ahí en Uber.
0: Ay, mire, después fácil. Andar en Uber de que no viene el del Uber. Y quejándose de los amigos del Uber.
1: Mentira, fíjate. Ey, pero mire, me di cuenta de que le voy a contar. Más adelante. Pero fácil, usted quiere ganarse ese cambio de aceite, lo único que tiene que hacer es enviar un audio diciendo quiero mi cambio de aceite Castrol gracias a AutoCheck Service Center y Cool, más su nombre completo y el modelo de su vehículo. Fácil, así.
0: Ahorita empieza a escribirnos, mande su nombre completo y lo vamos a estar anotando. Recuerde, para que lo podamos anotar ahorita. Si usted nos manda ahorita su nota de voz que quiere participar, o también puede mandarnos ahí por medio de texto. Usted
1: texto.
0: Dígalo rápido, porque ahorita estamos anotando a todas aquellas personas, así que...
1: Así es, pero recuerde que usted puede ganar si se cambió de aceite, lo puede utilizar para su esposa, para su mamá, para sus tíos, para quien sea, así que participe.
0: Todo iba bien hasta que le encontré con la persona que estaba saliendo, todo iba bien hasta que le encontré mensajes hablando con su ex.
1: Y... Vale, todo iba bien hasta que... espérame, iba a decir algo de que todo iba bien hasta que... Ay, ya se... Uy, Dios mío, vos se nos saturó el WhatsApp. Espérame, vamos a escuchar el audio.
0: Bueno, vamos a seguir con más música y...
2: Hola, buenos días. Me gustaría ganarme un cambio de aceite, Castrol, gracias a AutoCheck y la Cool FM, para mi Nissan Rogue. Mi nombre es Victoria Eunice Guevara.
1: Con gusto, Victoria, ya te notamos. Todo iba bien hasta que me dejó ir en Uber a las 10 de la noche. Ya lo notamos por acá, ¿qué dicen por aquí?
0: Todo iba bien hasta que llegó una hora después a la cita, ve.
1: Todo iba bien hasta que me dijo cuánto vas a pagar.
0: ¿Cuánto? Mira, necesito que
1: 50 y 50.
0: Ayudes. ¿Cuánto 50 y 50. Bueno, vamos a seguir con más música a través del 89.3. Stacy, hay que anotar a todas las personas que se quieran anotar ahorita en este momento. Y vamos a seguir con más música.
1: Ya discusión aquí.
0: Va. Después.

0: si me dice que... Es una locura ese tu cuerpo. Bueno, seguimos aquí hablando con Stacy. Bueno, también queremos decirles que también hubo aquí en El Salvador, hubo cuartos de final, ¿verdad?, de nuestra Liga Mayor de Fútbol, y el Firpo quedó 1-1 con Metapán, pero ganó porque había ganado 2-1 en Metapán. El FAS empató con el Cacahuatique y se fueron a los penales. Imagínate ser el primer lugar, Stacy. No perder, bueno, perder un partido en toda la temporada. Imagínate llegar a los cuartos de final y el que pasó en octavo lugar te saca un empate en su casa, en casa, y después te saca un empate de visita y tenés que ir hasta los penales. No, hombre, no es de Dios, es facito. Y de ahí...
1: Todo iba bien.
0: Todo iba bien hasta que empezó a hablar del fútbol, bro.
1: Todo iba bien hasta que se agarró como 3 horas para hablar.
0: El que sí por gusto es a la Alianza, que perdió 2-0 en la ida y perdió otros 2-0. Ah, no, perdió 2-1 en la ida y perdió otros 2-0 en la vuelta, que ganó 4-1 el Águila en el Global. Y el Inter FA o el Inter FA... ganó 2-1 ahí en Santa Tecla el día de ayer, pero no le alcanzó porque el limeño le ganó 2-0 allá en Limeño. Así que ya están las llaves, mi estimada Stacy. El FAS le toca con el limeño y el Firpo le toca con el Águila.
1: Uy,
0: así la tabla, man, de posiciones.
1: Todo iba bien hasta que me dijo, vamos a ir a ver el partido.
0: Todo iba bien para el Día de las Madres, me llamó a ver un partido.
1: Todo iba bien hasta que me encontré a mi ex.
0: Y mira, ¿y vos ya te has encontrado con tu ex?
1: Sí,
0: ¿qué
1: fíjate
0: has hecho?
1: Que sí. Nada,
0: ¿solo
1: me río.
0: Solo...
1: me río.
0: ¿O han quedado en buenos términos o no han quedado en buenos términos?
1: Sí, fíjate, sí, vos eres en buenos términos.
0: Ah, bueno, los saludás.
1: O sea, no es que tampoco, ¿qué onda? ¿Cómo está? De que no, pero sí, yo me lo encuentro, no, es... O sea, y también, es que sabes, quizás ves la reacción también de la otra persona.
0: Ay, vos
1: puedes medio sonreír y es como, hola, ve nada más, adiós, o chao. Pero ajá, tampoco es gran platicada, ahí ve, ahí cómo va tu vida y que no sé qué. Siento que eso depende de la otra persona también, la madurez.
0: Todo iba bien hasta que me dijo de nuevo, dame otra oportunidad.
1: Sí, es que mira, ante esas preguntas te quedas como, puede que sí, puede
0: pues
1: que
0: sí,
1: no.
0: Pues sí, es que como que no le ha pasado todavía el cosquilleo, pues.
1: El cosquilleo, todo iba bien hasta que me di cuenta cuánto debía en mi tarjeta. Mira, ahí tenemos audio por acá, hello.
2: Hola, buenos días, quisiera ganarme el cambio de aceite gracias a Che Castro y Cool FM. Mi vehículo es un Hyundai Accent y mi nombre es José Ovidio Martínez.
1: Con gusto, José, ahorita vas a estar participando, ya te anotamos por ahí.
0: Todo iba bien hasta que mi carro no me encendió en la mañana.
1: Todo iba bien hasta que se me quedó en el carril de en medio.
0: Todo iba bien hasta que se me fundió el carro por no ponerle aceite. Vaya, ahí está, para que no le pase lo que le pasó a alguna amiga que por ahí, que de la radio,
1: sí,
0: que no,
1: por ahí hay
0: nos contaron.
1: Alguien, por
0: que no,
1: ahí alguien.
0: Y aquí hay alguien que no le puso aceite al carro.
1: Todo iba bien hasta que el mecánico me dijo de que tengo que hacerle otros arreglos. Bueno, los mecánicos son cosas serias, vos.
0: Sí, porque... Ahí...
1: Cosas serias los mecánicos porque... A ellos les dan un descuento a veces. Ajá. Es que mira, uno de mujer, yo no sé por qué se los quieren bajar.
0: Ah.
1: Sí, vos. Yo no sé por qué les pasa eso. Los hombres le hacen eso a las mujeres.
0: Contanos tu anécdota.
1: Que no es solo mía. Te prometo que la mayoría de mujeres...
0: Es de los que tienen carro.
1: Pasa. De los que tienen carro, exacto. Que le quieren ver la cara. Como que tiene gran pisto, que uno... Que solo por ser mujer, pues piensan que tenemos un montón de pisto.
0: Esa que se las
1: saludita,
0: pues.
1: Porque no te quieren cobrar, mire, una hay que arreglar tal cosita, solo ponerle una recarga de aire. No, mira, que hay que cambiarle el compresor porque está no sé qué, que no sé cuándo.
0: Pero es que se
1: lo
0: no
1: llevas a otro
0: mujer.
1: Taller y dicen, no, aquí solo es una recarga. O cuando vas a comprar los repuestos, no te aplican el descuento que ellos les hacen y te lo cobran.
0: Sí, no, pero sea todo, siempre va sacando. Pero bueno, vamos a seguir con más música a través del 89.3. De igual forma, usted comuníquese con nosotros. El tema de hoy es, mi estimada Stacy,
1: todo iba bien hasta que...
0: Ajá.
1: Ya usted nos dice, mire, dice por acá, buenos días, todo iba bien hasta que fundió mi nombre con el nombre de... Confundió mi nombre con el de su ex.
0: Y...
1: ¡Uy!
0: Bueno... 786-1-7364 es el WhatsApp de La Cool. Vamos a seguir con más música y seguimos hablando del tema.

0: 786-1731-7364 es el WhatsApp de La Cool para que se pueda comunicar con nosotros. ¿Y cuál es el audio de nuestra amiga?
1: Mira, dice por acá, vamos a escuchar Hello.
2: Hola, muy buenos días. Todo iba bien hasta que me di cuenta que el carro le echaba aceite y se le echaba agua.
1: Ay, qué bárbaro. Hello.
3: Buenos días, buenos días. Todo iba bien hasta cuando la descubrí que ya sea... que ya estaba acompañada. Uber.
1: Uy.
3: Estaba acompañada. Uber de Santa Ana Cortés.
1: Hey, bye. Uber de Santa Ana Cortés, mira. Hello, vamos a escuchar acá.
4: Buenos días.
1: Hola.
4: Quiero ganarme el cambio de aceite para mi auto. Gracias a Cool y AutoCheck.
1: Con gusto, amiga, te vamos a anotar por el cambio de aceite. Vaya, todo iba bien hasta que mi mamá me dijo, vení un momentito. Palabras.
0: Todo iba bien hasta que mi mamá me dijo, vení, entra, no te voy a hacer nada.
1: Y ya sabes a lo que iba.
0: Lo que iba.
1: Hello.
5: Buenos días. Todo iba bien hasta que le vi los mensajes del WhatsApp.
1: Todo iba bien hasta que le vi el montón de stickers de amor y no me enviaba a mí ninguno.
0: Sí, la verdad es que sí, vaya, todo iba bien hasta que...
1: Ay, mira, hello.
0: Ajá,
6: hey, buenos días, ¿sabes? FM.
1: Hola.
6: Quisiera anotarme para el cambio de aceite gratis, porfa.
1: Vaya, para los que quieren participar, los que van escuchando ahorita,
0: el de una amiga, pon el de una amiga, que ese, no me acuerdo qué fue el de una amiga antes de...
1: ¿El de una mía? ¿Del cambio de aceite?
0: No, fue uno que dijo del novio, del ex, no sé qué.
1: Ah, no, era un mensaje. Ella dijo, buenos días, todo iba bien hasta que confundió mi nombre con el nombre de su ex.
0: Hijo.
1: Vaya.
0: Ya te ha pasado eso. ¿Qué harías vos si te pasa? ¿Lo dejas?
1: Me trauma. No. Pero si es como... cuidadito, ¿por qué? ¿Por qué? Porque todos tenemos un pasado, todos
0: pasado,
1: tenemos una
0: relación. Pasado.
1: Pero que ya se te venga a la mente y te confunda vos, es porque no la has superado o algo.
0: ¿Qué te pasó? A mí fue sin querer, porque es que estábamos hablando, me acuerdo que estábamos hablando y le dije...
1: El nombre de... pero estabas hablando de ella. De algo de...
0: Ajá, estábamos en una circunstancia, en una de esas.
1: Ahí
0: de
1: sí,
0: ajá.
1: Ahí sí.
0: Y ahí, puya, pero no me lo perdono hasta ahorita.
1: Es que, pues sí, vos. Complicado, hello, tenemos a de acá.
7: Todo iba bien hasta que me acusó con mi esposa que éramos novios.
1: Qué barbaridad.
0: Todo iba bien hasta que le vi hablando con su ex.
1: Hello.
8: Hola, me llamo Wilfredo, quería participar en el cambio de aceite gratis, ahí, para una Mitsubishi Eclipse Cross 2019. Todo iba bien hasta que de repente encontré tráfico.
1: Todo iba bien hasta que pospuse la alarma. Dice, mira, hoy nos confunden, hoy te han dicho Dieguito. Dieguito dice, tráfico casi detenido.
0: Bien diferente la voz, vea.
1: Ajá, sí, ha cambiado. Dieguito, tráfico casi detenido desde el redondel de Apopa hacia San Salvador. Gracias, amiga, por el reporte. Así que complicado, desde el redondel de Apopa hacia San Salvador. Así que pendientes por ahí para que usted pueda tomar rutas alternas o armarse de paciencia. Vaya, todo iba bien hasta que lo vi coqueteando con una amiga. Uy, vale. ya te ha pasado que vos vas a un bar, etcétera, y de la nada ves que la chica que a vos te gusta está coqueteando con un amigo tuyo.
0: Que el problema es que porque vos llevas a la mía.
1: ¿Ah?
0: Si sabes que tu amiga es más bonita, no la lleves.
1: Vos decían, ellos escucharon, hello.
0: Ah, son bromas.
1: Hello.
9: Hola, buenos días, aquí reportándonos con la mejor radio del Salvador. Participando también para el cambio de aceite, un carro Kia Forte 2014. Bendiciones, saludos.
1: Gracias, amigo, envíanos un nombre completo para que te podamos anotar. ¿Qué nos vas a contar, Ian?
0: 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Así que ahí está, para usted, amigo, que Pues sí, vea, todo iba bien. Libertad. Todo iba bien hasta que me llegó a traer en Uber. Mira. No, llévela con una moto Freedom.
1: Pues sí, mira, pero todo iba bien hasta que no andaba otro casco. Así que usted ande dos cascos porque usted no sabe cada qué chica le puedo hacer el favor. Si está soltero, vea, si está soltero.
0: Ah, si está soltero.
1: Si está soltero.
0: Sí.
1: Hello.
10: Todo iba bien hasta que se dio cuenta que también andaba con su hermana.
1: Todo iba bien hasta que andaba con su hermana. Y que son tremendo bichos. Dice todo, buenos días, todo iba bien hasta que yo me di cuenta que el otro era yo. Todos tenemos cosas, vos. Todos
0: así, así es.
1: Marlon, ahorita te noto.
0: Bueno, vamos a seguir con más música a través del 89.3. Recuerde, hoy los juveniles de la mañana transmitiendo en vivo desde Plaza Mundo Pop, allá en
1: Así
0: Claro.
1: Es, correcto. Mira, todo iba bien hasta que me enteré que era cariñosa.
0: No, pero ahí está bien, amigo.
1: ¿Ah?
0: Ahí está bien. Bueno, vamos
1: sí,
0: a seguir con más.
1: ¿Quién dijo que está mal?
0: Sí, todo iba bien.
1: Era, es una mamacita.
0: Todo iba bien hasta que me dijo que compartiéramos las cuentas.
1: Ay, sí, no hagan eso, no hagan eso, por favor.
0: De vez en cuando invite, mira, pero es necesario a veces que la mujer invite también.
1: Claro, yo no he dicho que no, fíjate. La mujer, vaya, fíjate, te invita al chico a la cena,
0: vaya,
1: o algo. Vos, mira, y sabes que le gusta el café, querés un café. Vaya, la chica puede pagar el café, no tiene nada de malo.
0: Claro, el café y la cena es como de $50, el varón.
1: Pues pero sí, bueno, un café de $3.
0: Vamos a seguir con más música a través del 89.3.

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0: 786-1-7364 es el WhatsApp de La Cool para que se comunique a esta hora de la mañana con nosotros. El tema de hoy, mi estimada Stacy, es...
1: ¿Todo iba bien hasta qué?
0: Todo iba bien hasta que me negaron el préstamo.
1: Todo iba bien hasta que me negaron la visa.
0: Sí, sí, tiene muchísima razón.
1: Vamos a escuchar acá, tenemos audio, buenos días.
2: Buenos días. Todo iba bien hasta que mi esposa me dijo que no podía tener novia.
0: Todo iba bien hasta que me revisó los mensajes que tenía guardados.
1: Todo iba bien hasta que me descubrió en el buscador que sigo stalkeando a mi ex. Hello.
3: Todo iba bien hasta que me fue a meter a un motel sin mi permiso.
1: Ay, uy.
0: ¿Cómo fue que dijo?
1: ¿Cómo? Pero no, lo vamos a reproducir otra vez.
0: Pero ¿cómo es que dijo?
1: O sea, sin el permiso de ella la llevó a aquellos lugares.
0: Ah, a los lugares que Stacy conoce.
1: Oíste.
0: El viernes estábamos hablando.
1: No.
0: Y nada, y de la nada. Ey, pero...
1: No, vos.
0: Fíjate que sí, ya...
1: Pero mira, no, eso
0: ya
1: sí.
0: Ya ha pasado, a mí ya me han llevado sin mi consentimiento, sí.
1: Ay, oíste. Yo creo que de 10 es lo más probable que no, a cero hombre le haya pasado eso. Que uno de mujer, bueno, aquí lo voy a... Y de un solo meterse a aquel lugarcillo, no creo, no creo. Dice por acá... ¡Ey, qué terrible lo que está pasando en Apopa! Más de 15 minutos detenidos en el redondel hacia San Salvador.
0: ¡Ey, cuéntenos qué está pasando en Apopa! Cuéntenos al WhatsApp de La Cool 786-1-7364. Si usted ya se adelantó y ya pasó por ahí, por el redondel de Apopa, cuéntenos qué es lo que está pasando. También queremos saber qué es lo que está pasando en Soyapango, mexicano, próceres, héroes, chorros, los chorros. Correcto. Por todos lados. Cuéntenos. Queremos conocer el tráfico y estamos hablando el tema, por si usted también se quiere incluir y algo que le haya pasado. El tema es, ¿todo iba bien hasta qué?
1: Todo iba bien hasta qué. Me dijo que tenemos que hablar. Mira, dicen por acá, buenos días, los escucho del distrito de Uluazapa, San Miguel Centro.
0: ¡Hey, saludos!
1: Saludame a todos los compañeros picacheros de Uluazapa, especialmente al Chino. Si puedes, pon la canción Flow Natural, por favor.
0: Claro, mi estimado, ahorita.
1: Con gusto, bebé, vamos a escuchar acá, tenemos más audio, buenos días.
2: Todo iba bien hasta que me dijo que nos acompañáramos.
1: Ay, oíste.
0: Todo iba bien hasta que me dijo que nos casáramos.
1: Todo iba bien hasta que me preguntó, ¿quieres ser mi novia? Hello.
4: A mí me han llevado en 5 letras, me han llevado a comer y después me han mandado en Uber a mi casita.
0: ¿Qué es lo que está pasando en Soyapango? Pero ese cero probabilidad de que todos los hombres nos pase eso, amigo.
1: Creo que es muy planificado lo que acabas de decir.
0: Ajá, es más al revés.
1: Dice, buenos días, Stacy e Ian. Los chorros ya es algo complicada la subida, pero va caminando. Gracias, amigo, por el reporte. Ahí están los chorros, un poquito complicado, pero ahí va caminando. Vaya, todo iba bien hasta que ese es el tema de ahora. Mira, todo iba bien hasta que... Revisé su historia.
0: Todo iba bien hasta que me quiso dar el primer beso.
1: Ay, pero ¿y eso vos?
0: En la primera cita.
1: Ay, el hombre. Ay. Es que y el hombre indignado, así como. Sí. ¡Oh, qué abusiva!
0: Claro, es que sí. Yo, ¿cómo? A mí ya me han querido robar un beso y abusiva en la primera cita. Yo, no.
1: Todo iba bien hasta que me forzó, decimos. Uh-huh.
0: Todo iba bien hasta que me agarró la mano.
1: El lobo.
5: Todo iba bien hasta que me dijo que estaba sola en la casa.
1: Y cayó la tentación. Todo iba bien hasta que me envió una foto. Vamos a escuchar acá. Dice por aquí Claudia. Hello.
6: Hola, buenos días. Todo iba bien hasta que quería que yo fuera la otra. Yo, mire, no soy plato de segunda mesa para nadie.
1: Vaya.
0: Ay, no, qué difícil, vea.
1: Qué complicado, vos.
0: Pero recuerde que el que come doble. Bueno, vamos a seguir con más música a través del 89.3, 5:39. Yo soy la insolencia.
1: No es como el plato fuerte. No es como el plato fuerte.
0: ¿Por qué no la toca? Es que, digo yo, no, yo soy la insolencia.
1: No,
0: y...
1: porque el plato fuerte va acompañado del postre, pero
0: Stacy, o sea, es la razón. ¿Ah? ¿Cómo fue?
1: Y nada, vos.
0: Mejor comer el plato fuerte y el postre de una.
1: Ay, oye, hello.
7: Todo iba bien hasta que me incorporé a la troncal. ¡Qué tráfico horrible! Estoy cabal aquí por el kilómetro 3.5, cabal por el puente de Popotlán, topada.
1: Vaya complicado esta hora de la mañana. 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
0: Ahorita lo vamos a anotar, vamos a seguir con más música a través de Cool FM 89.3. Recuerde el WhatsApp 7861-7364.

0: 7861-7364 es el WhatsApp de La Cool para que se pueda comunicar con nosotros a esta hora de la mañana. Seguimos hablando del tema. Todo iba bien hasta que me dijo que fuera el padrastro.
1: Todo iba bien hasta que me dijo que tiene 3 hijos.
0: Todo iba bien hasta que me dijo de que no era yo, era ella.
1: No eres tú, soy yo. Ajá. Mira, dice, buenos días, hay un accidente en la troncal del norte a la altura del kilómetro 10 en dirección hacia San Salvador. Un carro chocó con un camión. Eso es lo que está complicado a esta hora de la mañana en la troncal del norte. Un carro chocó con un camión, así que tener ahí muchísima precaución.
0: Todo iba bien hasta que un carro chocó con un camión.
1: Hello.
2: Todo iba bien hasta que me mandó la foto y después me dijo que le mandara una ahí.
0: Sí, todo iba bien hasta que ella me pidió una foto después de que ella me mandó una foto.
1: Ay, ay, ay, ay. Dar para recibir, dar y recibir, dice.
0: Eso.
1: Hello, dice, ya no movernos. Ajá, hay un accidente a la altura de la refinería, ya movieron el vehículo, dicen por ahí. Gracias, amiga, por el dato.
0: Todo iba bien hasta que me dijo que iba a pasar el Día de las Madres con el papá de los niños.
1: Hello.
3: Todo iba bien hasta que la niña, a los 2 días de haber llegado a la casa a presentarme como su novio, me dijo papá.
1: Ay, ilusionada, se le caíste bien, quizás por eso. Hello.
4: Hola, cool. Solo para actualizarlos, ya quitaron el choque que hay en la troncal. Yo acabo de pasar porque estaba detenido, pero ya lo hicieron a la orilla. Saludos.
1: Eso, gracias.
0: Gracias, amiga.
1: Hello.
3: Buenos días, cool. Todo iba bien hasta que revisé su WhatsApp.
1: Uy, todo iba bien hasta que me metí al chat con su mejor amigo.
0: Todo iba bien hasta que le vi mi nombre y me había puesto Juan el mecánico.
1: Dice acá, todo iba bien hasta que su hijo me dijo cuy. Ay, no. Dicen, todo iba bien hasta que me pidió dinero prestado. Uy, uy, uy, hello.
5: Todo iba bien hasta que vi que el viaje era con tarjeta. Saludos, buenos días.
1: Ey, pero ¿qué tiene de malo vos?
0: Lo que pasa es que a veces, no es en efectivo el dinero. Y hay algunos que sí suelen andar mejor en efectivo porque pago o algo que se puede hacer en el momento. Sí. Entonces, en tarjeta, tengo entendido yo que Uber les transfiere, pero después. Uh-huh. Cuando ya te pagan a la semana, les pagan también eso de tarjeta.
1: Bueno, tienes dinero ahorrado. Todo iba bien hasta que me dio un montón de monedas. Todo iba bien, dice, hasta que en la foto que mandó se veía lo poquito que tenía. Ay,
0: ¿qué será, amiga?
1: Las
0: lo que
1: fotos
0: le mandó.
1: Engañan, amiga, así que hay que tener precaución.
0: Ah, sí, viera, cuidado. Las mujeres con el filtro.
1: Es en general. Hello.
0: Ah, sí, perdón.
3: Buenos días, cool. Todo iba bien hasta que me puse a pija anoche y me revisó el celular.
1: Ay, amaneció soltero.
0: Todo iba bien hasta que en la madrugada me revisé el celular y empezó a llorar.
1: Todo iba bien hasta que me dijo, hablemos. Hello.
3: Todo iba bien hasta que la besé y le rugí el hocico.
1: No. Ay, no. Hello.
5: Todo iba bien hasta que supe que era interesada.
1: Uy, va, todo iba bien hasta que le vi el montón de sarro.
0: Todo iba bien hasta que de repente me quería llevar a un motel.
1: Ay, todo, dicen acá, todo iba bien hasta que me dijo que tenía 3 meses que no le bajaba. Vaya cosa, mira, yo siento que te digan, mira, no me ha venido hace 1 mes y medio o algo, te afligís.
0: Mira, si solo es un con qué, así.
1: Ajá,
0: de...
1: Ajá, claro, obvio, vea.
0: Solo es un partidillo, vaya,
1: pues sí,
0: solo es un partidillo,
1: un
0: si te aflige. Pero si es con la persona que compartís, como, pues sí, vea, que es con la que vos decís, no, ya aquí me quedo. Si ya le decís, ya así decís, ya aquí me quedo, ya no hay problema. Yo siento que no, la preocupación es menos, sí, no deja de preocupar, porque obviamente no te deja de preocupar, vea.
1: Claro.
0: Pero siento que la preocupación es menos a que de repente es como que usted ya llevaba soñado esos días,
1: sí,
0: y de repente va, pum, pasan
1: pues
0: los 15 días y le dice, mira, no me ha venido y me tenía que haber venido hace 15 días. Entonces ahí uno dice, hijo de la gran...
1: Claro. Mira, todo iba bien hasta que vi un mensaje que decía, hola, soy tal. Y ya sabes lo que viene el mensaje. Hello.
6: Todo iba bien hasta que me dijo que está esperando que salga el penal el papá del niño para regresar con él.
1: Ay, son... dice que todo iba bien hasta que la invité a comer y llevó hasta el chucho. Ay, va, todo iba bien hasta que me dijo que no le gustan los animales.
0: Ey, ese sí, ey,
1: es así. Es algo que... ¡Oh! No, bebés, no, no, no. Todo iba bien hasta que nos descubrió mi esposa. Esas son cosas serias ustedes. Pero bueno, chicos, repórtenos también tráfico al 7861-7364. Ya el vehículo que estaba, bueno, el choque que había ahí por la troncal, ya lo quitaron, por lo tanto ya el tráfico está fluyendo. Así que nos puede actualizar, por favor, ahí a través del WhatsApp. O también cómo están los chorros. Los chorros estaban un poquito saturados, pero se iba moviendo.
0: Seguimos con más música a través del 893-7861-7364. Es el WhatsApp de La Cool para que se comunique con nosotros. Vamos a ver el, qué es lo que dice.
1: Todo iba bien hasta que me di cuenta que le zumbaban las patas.
0: Todo iba bien hasta que me dijo que nos acompañáramos.
1: Todo iba bien hasta que levantó la axila.
0: Todo iba bien hasta que me dio el anillo.
1: Ay, no, todo. Todo iba bien hasta que me dijo que vivía hasta Opico. Ey, pero para el amor, no, no hay problema eso.
0: Todo iba bien, pero llegó a traerme en bus.
1: Todo iba bien hasta que le vi el calcetín roto.
0: Los hombres somos, somos. 7861-7364 es el WhatsApp de La Cool.

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0: 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Son las
1: 5:57.
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7: 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Son las
1: 6 de la mañana.
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0: 6:05 de la mañana, 6:05. Recuerde que los juveniles de la mañana van a estar transmitiendo en vivo desde Plaza Mundo a Popa, desde Claro, Plaza Mundo a Popa. Ya va, digo, Paulino Selva, el Gordo y Marvin Ali Funes. Hoy van a estar desde Plaza Mundo a Popa, mi estimada Stacy. Todo iba bien hasta que no me contestó los mensajes.
1: Uy, todo iba bien hasta que me quedé, dije, 5 minutos más. Hello, tenemos audio.
2: Hey, pero es el cassette de un roto. Hey, pero eso es cierto lo que acabas de decir, que para el amor no hay distancia. Hey, yo voy a verla a ella todos los sábados. Y a veces entre 10 semanas, desde ahí de Alta Vista hasta Santa Ana. Hey, cuando uno está enamorado, San Miguel se parece cerca.
1: Vaya, ya ve, eso sí, para el amor. No, eso no es un obstáculo. Hello, dice por acá, todo iba bien hasta que llegó enamorado. La tóxica.
0: Todo iba bien hasta que me dijo que andaba en sus días.
1: Para algunos eso no es impedimento. Hello.
0: Bueno, es que ya ves, si es bien. Que vos...
1: Hello.
3: Hasta que ella me dijo que necesita cambio de aceite.
0: Vaya.
3: El vehículo.
1: Cosa. Hello. Dice porque todo iba bien hasta que vi que era mala copa. Ey, eso sí. Para uno de mujer, que un hombre también es que sea mala copa. Uy.
0: Todo iba bien hasta que toma más que yo.
1: Hello.
4: Todo iba bien hasta que me dijo que su esposo era policía.
1: Ey, todo iba bien hasta que me dijo que tenía carro y era mentira.
0: Todo iba bien hasta cuando me dijo que vivía todavía con el papá de los niños.
1: Uy, hello.
5: Todo iba bien hasta que sonrió.
1: Era mentira. Todo iba bien hasta que sonrió. Son malos, bichos, ustedes. Hello.
6: Todo iba bien hasta que le dije que Stacy es hermosa en el Instagram.
1: Me dijo. Ay, qué lindo.
0: Ay, bárbaro.
1: Ay. Todo iba bien hasta que me tomé como 4 tazas de café. Mi corazón, amigo. Pa.
0: Bueno, recuerde que hoy los juveniles de la mañana transmitiendo en vivo desde Plaza Mundo a Popa. Claro, Plaza Mundo a Popa. Ahí va Diego, ahí nos va escuchando Diego. Ahí va.
1: Saludos.
0: Saludos, Diego, y a los juveniles de la mañana que van a estar transmitiendo. 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
1: Así es, mira, todo iba bien hasta que me preguntó, ¿y tu novio?
0: Todo iba bien hasta que empezó a hablar de su ex.
1: Ay, sí.
0: Bueno, tengo una salida y empieza a recordar, no, es que fíjate que yo...
1: Sí, todo iba bien hasta que me dijo, ¿me puedes hacer una transferencia?
0: Todo iba bien hasta que empezó a hablar de sus relaciones íntimas.
1: Cositas. Bueno.
0: Cosas que pasan.
1: Cosas que pasan en la vida y que le vamos a hacer. 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
1: Vehículo.
0: Fácil, todo iba bien hasta que me dijo que ese autotel ya había venido.
1: mira, pero es que este es bien chiquito.
0: Ajá. Todo iba bien hasta que...
1: El chico se va.
0: Este autotel ya lo conozco.
1: Mira, pero es que este tía mucho la cama. Hello.
4: Todo iba bien hasta que le vi en la colita un tatuaje que decía te amo Sergio.
1: Ay no, qué terrible. Todo iba bien hasta que le vi una mariposa aquí abajito. Todo iba bien hasta que le vi una perforación en la oreja. A mí no me gusta, fíjate.
0: Todo iba bien hasta que le vi el teléfono celular y tenía una foto con su esposo todavía.
1: Todo iba bien hasta que puso su celular en modo no molestar. Hello.
3: Todo iba bien hasta que llegó con los ojos rojos y olor a petate quemado.
1: Qué bueno, todo iba bien hasta que se le activó el wifi del motel. Uy.
0: Ey, ese es bueno, es cierto. Niño. ¿Cómo sabes que ya llegó?
1: Se ay, activa. No, todo iba bien hasta que se conectó. Mira, ahí los dos, ey, ellos dos están conectadísimos.
0: Ya les ha pasado, ya les ha pasado.
1: Ya les ha pasado, ya son anécdotas.
0: Todo iba bien hasta que me dijo que era del Barcelona.
1: Ay. Ey, no, pero eso siento que no hay problema, vos, cuando uno es del Real y otro es del Barça, nah, o viceversa. Bueno, depende, ve, hay chicos que pueden que sean algo así, sí, sean algo exquisitos.
0: Bueno, vamos a seguir con más música a través del 89.3. Recuerde, los juveniles de la mañana transmitiendo en vivo desde Claro Plaza Mundo a Popa. Ahí van a estar los juveniles de la mañana, así que pendiente. ¿Más notas de vos?
1: No, dice, te iba bien hasta que me dijo un rapidito y se volvió 3 horas.
0: No, pero entonces ese es premio.
1: Ay, ya, no, aquí no sé si lo dijo en mala, en mal plano, ¿qué? Porque eso dijeron.
0: Bueno, todavía...
1: Quizás solo es para él.
0: Todo iba bien hasta que me dijo que solo era una aventura.
1: Uy, todo iba bien hasta que me dijo seamos amigos con derecho. Uy... Todo iba bien. Ese es el tema de ahora, así que coméntenos a través del WhatsApp 7861-7364.
0: Vamos.
1: Y ¿cómo? Síguenos en las redes sociales como @cool89.3. Todo iba bien hasta que Ian me hizo la señal.

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0: 786-373-6464 es el WhatsApp de La Cult para que usted se pueda comunicar hoy, esta mañana, los juveniles de la mañana, transmitiendo en vivo desde Claro Plaza Mundo a Popa. Ya va a escuchar al gordito con esa voz angelical y a Diego Paulino Selva. Hoy lunes, ¿qué nos traen los juveniles de la mañana para decirnos con qué cosas van a salir hoy los juveniles de la mañana? ¿Qué es lo que traen nuestros amigos de los juveniles de la mañana? Y van a decir, bueno, y Stacy e Ian, porque están desde temprano, porque realmente, pues, como así los pidió, vea. Como
1: porque
0: así,
1: amamos la, estar aquí.
0: Sí, de verdad que no es que nosotros vamos a sustituir a los juveniles de la mañana un par de años, cuando ya tengamos como 50, como digo, Paulino Selva. No, eso es una broma ya,
1: mañana. Hey, saludito ya a ustedes que nos van escuchando ahí. Recuerden que van a estar ahí dándonos información desde Claro, Plaza Mundo a Popa. Así que pendientes por todo lo que tienen, traen los juveniles para todos ustedes, y a seguirnos en las redes sociales como @cool89.3.
0: Todo iba bien hasta que me pidió la contraseña del teléfono celular.
1: Uy. Todo iba bien hasta que lo vi en la primera cita, que mintió con su estatura. Hello.
2: Muy buenos días, Cool. Todo iba bien hasta que me dijo, esto no puede volver a pasar, solo venías a ver al niño.
1: Qué bárbaro.
0: Ese, bueno, les queremos comentar que ese es el tema. Todo iba ¿correcto? Bien hasta que, y nos cuenta que lo que le pasó, dicen. Vea.
1: Claro, hello.
2: Todo iba bien hasta que empezó a dejar su cepillo de dientes en mi casa. Buenos días, Cool. Complacerme con una canción, pegadito a la pared, Teo Calderón y Plan B, por favor. Gracias.
1: Eso, mira, eso que empiecen a dejar cositas en el baño, o eso pasa en ambos, o sea, el chico en la casa de ella o al revés, o sea, viceversa. No necesariamente solo en la casa del chico.
0: Es que depende porque...
1: Porque el hombre deja ahí su calzoncillo.
0: Ajá, no, pero depende porque si vive, que si viven solo, ¿vale? Por ejemplo, claro. si el amigo vive solo, ella va dejando sus cositas poco a poco.
1: O en el cual, no, depende, fíjate, depende, depende. Mira, dice, todo iba bien hasta que me dijo que andaba con mi jefe. Hello, ¿qué dice por acá?
3: Todo iba bien hasta que me dijo que no le había bajado. Y yo hace un año me hice la vasectomía.
1: Ey, qué heavy
0: esa
1: eso.
0: Esa le pasó a un amigo aquí de la radio que conozco yo.
1: Uy.
4: Todo iba bien hasta que mi niño más pequeño me delató y dijo, mi papá no ha salido, ahí está escondido, no quiere salir.
1: Ey, todo iba bien hasta que le vi la uña sucia. Uy, o la del meñique larga.
0: Todo iba bien hasta que le vi los pies y los andaba sucios.
1: Todavía bien hasta, mira, sí.
0: No le puedes chupar los dedos.
1: Ay, no, todo iba bien hasta que me enteré que tenía esposa e hijas. Ay, qué complicado. Dice por acá, es Ian y Stacy Preciosa ponen paleta de Wisin y Yandel.
0: Viene.
1: Con gusto, te vamos a complacer. Dice por acá, todo iba bien hasta que me sonrió y le vi los dientes. Todo iba bien hasta que le vi un frijol en el diente.
0: Todo iba bien hasta que me besó y no besaba bien.
1: Uy, ya te ha pasado. Sí, y eso no es nada grato. No, es complicado. Mira, todo iba bien hasta que el del motel, ajá, le dijo sí en el cuarto de siempre. Que ya se lo podía. Qué bárbaros.
0: Todo iba bien hasta que papi Alex. Todo iba bien hasta que papi Alex. ¿Qué?
1: Todo iba bien hasta que no nos escuchamos.
0: Bueno, ese es el tema que hemos estado hablando con Stacy en esta mañana. Recuerda que también los juveniles de la mañana ya vienen en este momento. 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
1: Es correcto. Mira, dice por acá, vale, todo iba bien hasta que tenía un mal internet.
0: Exacto.
1: Todo iba bien hasta que el carro no me quiso volver a arrancar.
0: Todo iba bien hasta que me pidió mi cuenta de banco.
1: Uy, todo iba bien hasta que me negaron el préstamo.
0: Todo iba bien hasta que me negaron la tarjeta de crédito.
1: Uy, Mira, de verdad que hay muchísimas cosas en el cual vamos a estar hablando con todos ustedes, así que pendientes. Ya como comentó Ian, los juveniles de la mañana van a estar transmitiendo desde Claro, Claro, en Plaza Mundo a Pop, así que si usted tiene chancecito de pasar por ahí, puede pasar a la sucursal para poder platicar ahí también con ellos y todo.
0: Platicar con ellos, darles de comer, porque son bien exigentes.
1: Sí, todo iba bien hasta que le sentí el mal aliento.
0: Todo iba bien hasta que le sentí un mal olor.
1: Todo iba bien hasta que le... todo iba bien hasta que le vi el boxer roto. Hello.
5: Todo iba bien hasta que la encontré en mi cama con mi mejor amigo.
0: Uy, bueno, eso sí, ahí sí.
1: ¡Qué dolor!
0: ¿Qué podemos decir ahí?
1: ¡Qué heavy es! Hello.
5: Todo iba bien hasta que escuché la voz de Stacy. Me recordó una bandida, pero sí me gusta.
1: Ah.
0: No ser Stacy, amigo. Porque...
1: ¿Cómo?
0: Te hice después de varias.
1: No, oh, mentira, Helio.
6: Todo iba bien hasta que vi que tomaba como albañil.
0: Bueno, vamos a seguir con más música a través del 89.3. Recuerde el WhatsApp de la Cool, 7861-7364. Los juveniles de la mañana van a transmitir desde Plaza Mundo a Popa, desde Claro. Seguimos con más música a través del 89.3.
1: Buenos días.

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1: Los Juveniles de la Mañana, buenos días, transmitiendo en vivo desde Claro, Gordo, desde el punto rojo de Claro, hoy en Plaza Mundo Apopa. Gordo, buenos días, ¿cómo va la cosa, Gordo? Contentos de seguir en el punto rojo y hoy transmitiendo en vivo Los Juveniles de la Mañana. Traemos información importantísima, así que pendiente de todo lo que estemos diciendo porque vienen dinámicas también. Gordo, buenos días.
2: Buenos días, Diego Paulino, buenos días para la gente que está escuchando Cool FM a esta hora de la mañana. Hoy estamos desde Apopa y bueno, también hay que decir que ahora es el último día del punto rojo para que lo aproveche, así que Nancy, desde ya buenos días también, que gusto tener acá los micrófonos de la Cool.
3: Hola, buenos días, muchas gracias por el espacio y un saludo a todos aquellos que van todavía en tráfico o ya llegaron a su oficina.
2: El tráfico es una belleza ahorita, no, es un... hay alegría, hay
3: se siente cabal, hay emoción.
1: El lunes y además de ser arranque de semana, hoy tenemos el día de Punto Claro, hoy es el último día, Nancy.
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1: Hoy es el último día, así que todos los que nos van escuchando pueden hacer tiempo al mediodía, o pueden hacer tiempo al final de la tarde, o durante todo el día, eso es a nivel nacional. Además de eso, Gordo, tenemos noticias importantísimas que darles para que ustedes las aprovechen ahí en casa o si nos van escuchando en su vehículo, ¿no?
2: Y de hecho vamos a también tener de invitado a José Urrutia de Xiaomi. Bienvenido, José. Madrugado, papi.
4: Algo madrugado, pero aquí estamos con todo. Aquí estamos. ¿Cómo están?
2: Así es, este volado. No, contentos, listos y preparados. Bueno, Xiaomi que tiene ya un par de tiempo ya en El Salvador. 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
2: Bueno, seguimos en el punto rojo claro. Vamos a venir hablando también de más smartphones, de más marcas. Eso lo venimos platicando después de la canción. Así que ya venimos con más.
1: Buenos días, más música. Hoy transmitiendo en vivo desde Claro, en el punto rojo, en Apopa.

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1: Buenos días, Juveniles de la Mañana, y tenemos dinámica y tenemos premios gracias a los buenos amigos de Xiaomi. Sí o no, mi querido brother, tenemos un regalo espectacular. Primero le vamos a contar el premio, después le contamos la dinámica.
2: Qué bonito premio, ¿eh?
3: No, la verdad que sí, está bastante bonito y está súper funcional. Lo que le traemos es una Xiaomi Smart Band 10.
2: Una Smart Band es un reloj.
3: Exactamente, es un smartwatch, es como, imagínense, una pulsera, pero que les va a decir quién les está llamando.
2: Es un smartwatch, marca Xiaomi, ustedes le llaman
3: Smart Band.
2: ¿Quién lo quiere? ¿Quiere ganárselo en esta mañana? La dinámica es la siguiente. Gordo, Marvin Ali Funes.
1: Mira, lo que nos van a mandar ahorita, mira, escuche bien. Esto es el modo karaoke activado para que usted se ponga las pilas, porque

0: un buen regalo, y el objetivo es obviamente que ustedes ganen premios. La mecánica participe debe enviar una nota de voz ahorita al teléfono de cabina, así que Buzo Caperuso y Ian
1: El Salvaje. 7861-7364, repitiendo, 7861-7364, gordo.
0: Cantando la canción que más identifique a su mamá.
1: Ok, cantándola.
0: Cabal, así que póngase las pilas. Usted, digamos, si a su mamá le gusta Chayanne, ah, pues mándenlo del pirata, porque su pirata soy yo, pero que los hijos la canten bien.
1: Sí, veamos, que la feliz. Canten bien, Torero, sí. Por ejemplo.
2: De aquella que su, en el karaoke de la celebración de la mamá no falta.
1: ¿Va? No falta, pues cántenla.
2: Hasta llora la señora y uno no sabe por qué.
1: De, acordándose del que no fue su papá.
2: Sí, cabal, así es la cosa.
1: Vaya, ¿cuánto
2: uno,
1: tiempo?
2: Uno solo se le imagina, no, este no, esta no es la vida con mi tata, dice.
1: 30 segundos, 40 segundos de la cantada, no tiene que cantar toda la canción, ¿verdad, gordo? No, que el coro, por ejemplo, vaya, gordo.
0: Sí, no, no, el corito. Y
2: la maldita primavera que no debe faltar en un karaoke,
0: ¿verdad? La gata bajo la lluvia.
3: La gata bajo la lluvia.
1: Mándenos la canción cantada por usted al 7861-7364, una de las canciones preferidas de mamá, y obviamente con sus datos personales, y el ganador se lleva reloj. Que se llama una
4: barra. Es una Xiaomi Smart Band 10.
1: Smart Band 10, que es un reloj espectacular, gordo.
0: Vaya, y vamos a escoger las mejores 5 y la gente va a votar por los mejores, que de los 5 el mejor. Así okay. Va a ser.
2: Sí, hombre, una de la Ale va. Usted, señora, que le llega.
0: Ponga las pilas.
2: A hacer el amor.
1: Mándele ya inmediatamente y se puede ganar este reloj gordo.
0: Marca Xiaomi.
1: Marca Xiaomi.
2: Ya venimos. La que corona para ¿cuál? Esta época. Yo te esperaba.
1: Así de la Alejandra. Espérate, buenos días.
0: Ya está mandando Ian. Ya venimos.
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0: Miren, recuerde que el objetivo es que usted nos tiene que mandar la mejor canción, la que más le gusta a su mamá, pero usted cantándola, ¿no? La de Marito Rivera, no es así, que nos tiene que cantar la canción, así como esta muchacha, escucha, Diego Paulino.
1: Buenos días, mande ya la dinámica.
0: Cantando por el Xiaomi, gracias, claro.

0: algo así.
1: Ah, no, pero es que esta señora mínimo ganó
2: en el colegio.
1: Mínimo ganó en aquellos concursos donde presentaba Buscando una Estrella, Paulino Selva, ahí en
0: hace años.
1: Mínimo, Buscando una Estrella, ahí ganó ella, va.
0: Pero así Buscando Estrella. Mira, así es el ejemplo.
1: El presentador, yo estaba chiquito, me acuerdo.
0: No, yo ni me acuerdo, mano. Yo lo vi en YouTube, en los recuerdos. Vaya, así como nos mandó la amiga la cantada, tienen que mandar al WhatsApp 7861-7364.
1: Seguro que no toca con yo.
0: Casi profesional. ¿Qué se va a poder ganar para los que recién nos sintonizan? ¿Qué se va a ganar, amigo?
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0: Es un reloj.
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0: Ok. ¿Lo quiere? Mándenos la canción que más se identifica con mamá cantada al WhatsApp. Esa es la dinámica, gordo. Gracias a Claro.
1: La dama de hierro.
0: Sí.
1: Lloraba la abuela con la dama de hierro. Yo siempre me pregunté.
2: Amor prohibido.
0: Dos mujeres, un camino.
1: No, esa es la canta mi.
0: Era de papá.
1: Es la cantada del abuelo.
0: Pero la que usted quiera, cántela. ¿Qué pasó, gordo?
2: Ya venimos con más desde el punto rojo, claro.
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6: 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Son las
7: 7:07 de la mañana.
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2: Tenemos aquí ya varias notas de voz. Vamos a escoger las mejores tres, pero vamos a poner a toda la mala que nos ha mandado, gordo, cantando.
1: Escuchando todo eso, uno se da cuenta que hay talento en el país, pues.
2: Sí.
1: Claro.
2: No sé por qué hemos ganado un Grammy.
1: Yo no sé por qué no las contrata Paulino para los redes.
2: Vamos a ver.
0: Vamos a escoger tres, gordos, en la dinámica.
2: Pero vamos a poner las que nos ha mandado.
1: Una. Sí, pero pues póngalas, sí. Póngalas para que vamos la gente se escuche.
2: Escuche, por favor.
11: Vamos a cantarle que dice: bendita seas. Y dice: bendita seas. Oh, madre querida, y sea bendito.
2: Romántico, pero hay otra. Escuche esta. Aquí hay mujeres también cantando. Escuche.
12: A mi mamá le encantaba escuchar muchísimo lo que dice. Quise olvidarte con él. Quise olvidar todas tus infidelidades.
2: Qué chula. Ahí está.
0: Continuamos con más. Venimos, gordo, sacando más notas de voz al aire. Siga mandando porque se pueden ganar este premio gracias a Xiaomi. 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Así que si usted lo quiere, se llama la Band, ¿verdad?
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0: Xiaomi Smart Band 10. 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Así que si usted lo quiere, mande su nota de voz cantando la canción preferida de mamá al WhatsApp de la Cool, 7861-7364. Gordo.
1: Serena como el cielo de verano.
2: Escucha.
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2: Mi tía, con todo.
1: Mi tía. Ey, mira. ¿Sabes cuál cantaba mi tía? A escondidas.
2: También.
1: Cada tarde. Ajá. Imagínate la tía la que cantaba, gordo.
0: Solo ejemplo, son picardías. Ustedes dos vamos
1: ahora,
0: con más.
1: Ahora le entiendo, tía. Ahora le entiendo. Me voy escuchando y ya sé que, en qué andaba.
2: Solo canciones diamantes cantaban. Ya venimos.

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1: Bueno, ya tenemos a los tres que van a la competencia final de los cantantes.
2: Estamos en la recta final.
1: La recta final. Vamos a poner, escuche bien, vamos a poner la número uno y usted nos tiene que mandar número uno. Si vota por la número uno, vota número dos, vota número tres. Primero, esta es el participante número uno. Escuche, por favor. Ahí va.
2: Ya deliberó el jurado, los finalistas.

0: Esta seguro es hija de Paulino Selva.
1: Esta muchacha hay que contratarla para los redes.
0: Seguro es hija de Paulino Selva con una cantante de Las Cañas.
2: Ella es la opción.
1: Las Cañas eran adultas, pero no creo.
2: Ella es la opción número uno. Opción número dos, escuche bien.
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2: Ok, ahí está.
0: Con esa canción ganó Paulino buscando una estrella en
1: La Oti.
2: Ganó allá en el Jardín Infantil.
0: El Festival Oti allá en los Miami.
2: Y el número tres, escucha por favor, número tres, opción número tres.
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1: está cantando la de Luis Miguel, un poco ronco.
2: Ahí está, opción uno, opción ronco, dos, opción tres.
0: A tres tonos abajo la está cantando.
1: Más, siento yo que
0: tres tonos abajo,
1: tres o cuatro tonos abajo, pero le salió. Ahí va.
2: Va, ahí está.
0: Pero así con ese tono, él ganó en la escuela.
1: Está bien. Uno de ellos tres se gana un Smart Band, que es un reloj.
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1: Pero, Xiaomi.
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2: No, hombre, mira, yo anduve allá. ¿A dónde andaba?
0: Allá por el Atlántico.
2: Ah, por Chapinlandia, cierto.
0: Pero el otro lado.
2: Ajá, cabal.
0: Y nítido, loco. Una montaña que yo decía, aquí perdió la chacleta el diablo. Y nítido, loco.
2: No, hombre, pegan todos
1: igual lados. Igual ustedes ahora que van para el Mundial, gordo, allá listo y preparado, ¿verdad?
2: Sí, hombre, siempre comunicados.
0: Sí, para que tiene que andar bien comunicado aquel, va.
2: Por la sí, pivota, hombre, por la picha.
0: Jota que tiene celos.
1: Si no, mire, ve.
0: Si no, mira, maestro, si usted no contesta a los 3 minutos máximo, ve.
2: Ahí no hay excusa que valga. Ajá. 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
1: pilas. No hay excusas. 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
1: Así las cosas, cortito. Continuamos con más.
2: Vaya bote. Número uno, número dos y número tres.
1: Y venimos ya regalando la primera dinámica.
2: Gracias a Xiaomi.
1: Este reloj Xiaomi. Buenos días.

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1: Bueno, tenemos ya al ganador y ahí en El Salvaje está buscando el nombre. Ya, de hecho, me imagino que ya le escribió. Ya nos va a mandar el nombre de la persona, pero el ganador por una unanimidad. O sea, la gente votó por él. O sea, aquí no es el que mejor canta, sino que el que mejor le queda a la gente. Ha ganado nada más y nada menos que este brother. Escuchen, por favor. La voy a adelantar.
3: Ya,

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1: Es como en las relaciones, gordo. No es el más guapo. Es el que mejor les cae, gordo.
2: Ahí está el nombre, escuche, escuche.
1: No es la que mejor cante, sino que el que mejor se exprese con la audiencia.
2: Ahí está el nombre.
3: Yo creo que ahí Nancy tiene mucha razón. O sea, las votaciones han sido más por la canción, babo.
4: Sí, yo creo que fue más la canción y el amor
3: porque la primera señorita, la que era la primera opción, ella cantante, ella canta bonito. Canta bonito, Paulino Selva, que para yo le hubiera dado el gané a ella, pero como aquí no mandamos nosotros, va.
1: Manda la audiencia y ha votado la audiencia, gordo.
2: Aquí tenemos el nombre del brother, vamos a ver cómo se llama mi compadre aquí, vamos a ver.
0: No supe amar, no sé por qué. Mi nombre es Ricardo Ramos, gracias, gracias.
3: Este Ricardo estaba en una fregazón, va a cantar y la va a matar. Y hasta se iba riendo ahí con la que iba a la par. Ma.
2: Ricardo Ramos.
3: La que iba a la par de él, que ha de ser la novia o la esposa, le estaba dando paja, sí. Pues. Ah, cantá, manda el audio.
1: ¿Qué se ha ganado, gordo? Aquí estamos con nuestro buen amigo de Xiaomi. ¿Qué se ha ganado?
2: Ricardo Ramos, escribiéndonos ya, por favor, al WhatsApp 7861-7364, al WhatsApp de la Cool. Vamos a ver, ¿qué se ha ganado?
5: Se ganó la Xiaomi Smartband 10. Es excelente porque estábamos hablando hace un rato de la batería.
1: Sí.
5: Esa batería le puede durar hasta 10 días.
1: Hasta 10 días. Es el smartwatch de Xiaomi. Es el smartwatch de Xiaomi que se han ganado un premio espectacular.
5: Yo quiero uno. Lo puede conectar con cualquier teléfono que él tenga. Idealmente que de un solo que venga y agarre un plan de Claro.
1: Ok. Lo tiene que venir a traer acá a Plaza Mundo, a Popa a partir de las 2 de la tarde.
5: Exactamente, a partir de las 2 de la tarde con su UI que se venga y aquí se lo entrega.
1: Vaya, ahí está.
2: Que cuando te lo den, regalárselo a tu novia para que esa novia tuya se lo regale al otro novio.
1: Cuando corten, se lo vea
2: al otro brother y vos haciendo ahí cantando.
1: No.
3: ¿Y será que ha pasado alguna vez eso? ¿Alguna vez ha pasado eso?
2: El carro le compra.
1: Yo conozco un brother que le trajo un perfume de Estados Unidos y el otro se lo huelía.
3: ¿Y será que así pasa? Que le regala un y otro lo huele.
1: Pero si le huele el perfume o otro, claro.
3: Sí, porque es que el perfume le dura años, pavo.
1: ¿Los qué?
2: Le traje de baño, le traía y otro se lo vio. Si es que aquí uno no sabe para qué trabaja.
1: Así es la vida, señoras y señores.
3: Bueno, o sea, que ese traje de baño ya está colgado en otro closet.
1: Claro.
3: Vaya.
1: Buenos días. Vaya. Así es la vida, no se enoje.
2: Ya venimos con otra dinámica, Bucho Caperuzos, para que usted que le guste el cine, esta dinámica le va a gustar, pero ya venimos, venga.
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3: ¿Cuál es tu teoría? ¿Por qué no metió más goles el Barça?
4: Lo perdonó.
3: Ah, el Barça lo perdonó. ¿Y por qué, gordo?
4: No, es que fíjate que ayer pasó.
3: ¿Cómo por qué? ¿Cómo por qué lo perdonó el Barça?
4: Ayer pasó un suceso. Ajá. Ayer murió el papá de Flick, del entrenador del
3: Barça. ¿Antes del partido?
4: Antes del partido, en la mañana.
3: Ajá.
4: Y el Madrid usó el listón negro y todos los jugadores del Madrid como que estuvieron más tranquilos que de lo normal. No hubo tanta euforia loca.
3: Ajá, y entonces...
4: Entonces como que Flick dijo, no, hombre, no, ya mucha gente ha muerto.
3: Qué bonito que así fuera.
4: Que así fuera el deporte. Fútbol,
3: y que así fuera el deporte, gordo. ¿Cómo,
4: no, mira,
3: ¿cómo se te ocurre, gordo, pensar eso?
4: El segundo tiempo el Barça jugó más relajado, hizo cambios, de hecho, Flick. Se miraba, el partido estuvo, no sé.
3: Mira, el segundo tiempo.
5: Yo lo vi.
3: El segundo tiempo, quizás jugó un poco mejor el Real Madrid, pero el Real Madrid.
5: Tuvo la pelota.
3: Ayer no estaba para competir.
4: Ayer no estaba para competir.
3: De verdad, un Real Madrid totalmente diferente al Madrid que se ha visto incluso en la temporada. Creo
5: años
3: que.
5: Años atrás.
3: Creo que, bueno, en los 20 años que yo tengo de ver al
5: de vida artística, a lo mejor, pues.
3: De ver al Madrid, creo que ha sido el partido donde ha llegado más destruido antes de.
4: Sí, más acabado,
3: sí, esto ha sido lo peor para el Madrid y la peor temporada.
4: Yo creo que el Madrid
3: mucha afición. No estamos hablando del peor técnico, es el peor equipo que el Madrid ha tenido.
5: Sí, mucha afición para tan poco equipo, dijo alguien ayer.
4: Porque vaya, el Madrid al que le metió 5 goles al Barça, ese Madrid competía. O sea, ese Madrid, a pesar de que perdió 5-0 con el Barça, ese Madrid sí competía, pero ese Madrid no compite nada.
5: Vaya, ¿qué más pasó el fin de semana, gordo?
4: Bueno, hay una polémica, Marvin Ali, porque mientras el Madrid perdía 2-0, Mbappé subió una foto viéndolo en la tele y puso a la Madrid, como queriendo decir, o sea, ya iba perdiendo 2-0.
3: Pero eso es ego de él, es como burlándose. Sin mí, a la Madrid. Sí, es una burla. Yo creo que ya demasiado le aguantaron a ese muchacho.
5: Demasiado le han aguantado.
3: Muchacho, como diría mi tío, ese muchacho tiene el equipo así.
5: Ese muchacho ya no me lo dejen entrar, diría mi mamá. Que Dios en gloria la tenga.
3: Sí. Bueno, y en la mira, línea. ¿Sabes cómo diría mi abuela? Con ese muchacho ya no se anden metiendo.
5: Ya no se anden metiendo, sí.
3: Porque es mala influencia.
4: Se peló ya. Dando
3: no, ya estuvo.
5: ¿Qué más, gordo?
4: Liga Mayor ya están. Bueno, el Alianza se quedó eliminado. ¿Y cómo no iba a quedar eliminado? Un día antes despidieron al técnico.
5: Debieron haber esperado que pasaran todo y luego hubieran arreglado.
3: No es esa la razón, gordo, porque hayan despedido el técnico.
4: Sí,
3: es porque realmente
4: ya estaban
3: básicamente eliminados y creo que la directiva se adelantó un poquito, digamos, porque eso tenía arrebató, que pasar. Sí, se arrebató un poquito.
5: Eso fue como un...
3: Pero esa no es la razón principal de por qué el equipo haya sido eliminado. Sí,
5: no, eso era un síntoma de lo que estaba pasando.
4: Sí, pero el Águila, viste los goles que metió, el gol de Granito. Ey, Granito, anda. Ey, miren ese jugador, Granito.
5: Ese jugador debería de ser convocado en selección. Era seleccionado y dejó de serlo.
4: No entiendo cómo este muchacho, como Bolívar Gómez, no lo mete.
5: No lo llama.
3: ¿Sabes? Si Paulino fuera presentador de deportes o narrador dijera, picó el granito cuando metiera gol. Picó el granito.
4: Pero qué buen juego. O sea, imagínate que el granito está en el equipo del Kun Agüero, ¿va?
5: Y no es, ajá, exacto, y no es el primer gol que mete.
4: No, hombre, ha venido volando.
5: Uso granito debe de ser convocado.
3: Puso con el Águila. Y al final vendieron, ya estuvo, ya está en la venta el Águila. El Águila es que está en la venta.
5: El Hércules y el Águila, por si los querés comprar vos, enganchada.
3: Hagámosla.
5: Vaya, ¿qué más, gordo? El FAS pasó. Si no sufre, no es FAS, dicen.
4: Vaya, si no sufre, no es FAS. ¿Cómo quedaron las semifinales? Águila-Firpo.
5: Águila-Firpo.
4: Primero se juega en San Miguel, se termina en Sergio Torres y quedó Limeño-FAS.
5: O sea que puede ser Águila-FAS, el clásico nacional, porque ese es el clásico nacional, de verdad. Le guste o no le guste, como decía aquel.
4: Puede ser Firpo-FAS.
3: Espérate, y el Alianza-FAS no.
5: Alianza FAS es el clásico
3: el clásico nuevo era el clásico cuando yo estaba, sí, Potón.
5: ¿Cuál era?
3: Era Firpo Alianza.
5: No, pero el clásico nacional histórico es...
3: No, para los abuelos. Es solo para los abuelitos. Para los abuelitos.
5: El histórico...
4: Y cuando Diego estaba joven era el Quequesque contra el...
5: contra el... contra el Cojute.
3: Contra el santiagueño. El Quequesque contra el santiagueño.
5: Se puede dar esa final. Faz Águila...
3: Se enojaron el maestrito.
5: O Faz Firpo.
4: Sí.
5: Puede ser y se va a llenar el estadio. No, me llega.
4: Águila Limeño.
5: Limeño lo veo difícil, pero podría ser.
3: Podría ser un majonazo. Pero no, el que tiene que ser para que llene el estadio Faz Águila. Ese es.
5: Y Limeño es dirigido por el Zarco Rodríguez. Zarco Rodríguez.
3: Mira, bien por el Zarco. Que yo tengo fácil unos 10 años de no comprarme una camisa del Fapo.
4: Pero comprátela porque ahorita está bien bonita.
3: De verdad, está bonita.
5: Sí, está jugando con un color. Bien parecido al Firpo, pero...
3: A la Charon le he visto, una bien chiva, man, como que son de jugador, pero...
4: Sí, no, sí.
3: Bien bonita.
5: ¿Quién es Charon, bo? A todo esto.
3: A una compañera de la tarde, como que son de jugador.
4: ¿Cómo que la regala a unos futbolistas?
3: ¿Cómo que la regala a unos futbolistas? Porque la veo diferente, bien bonita.
5: Pero yo veo esa camisa del Paz como que es del Firpo, ¿no la ven ustedes? No,
4: es que el Firpo, el color del Firpo es más que un azul celeste.
5: Pero el de Faz es diferente.
3: No, pero la de Faz está bonita este año.
4: Es diferente.
5: Pero yo la vi así.
3: Y también quería la de la Alianza, porque yo soy Faz Alianza. Soy como raro yo, pero soy Faz Alianza.
5: Hoy las están vendiendo más baratas, no, Marvin, como lo descalificaron, anda a comprarla.
3: El Talucho me prometió una bien bonita, porque bien bonita, todavía la estoy esperando. Pasó la temporada y no me la regaló.
5: Hoy están baratas, como lo descalificaron, anda a comprarla, están en 2x1.
3: Tal vez hoy que ya la descalificaron me la regalan, va. Pero bueno.
4: Adiós, papalú. Ya venimos con más de los juveniles de la mañana.
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14: 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Son las
15: 7:46.
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3: 7:48.

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1: Buenos días, Juveniles de la Mañana. Vamos con la segunda dinámica.
2: Si usted... Hay una dinámica más, hay un premio más gracias a Xiaomi. ¿Qué le vamos a regalar a la gente que nos va escuchando en este momento, mi amigo?
3: De hecho, si usted no aprovechó, no quedó en la primera dinámica, traemos otra Xiaomi Smartband 10 para que pueda aprovechar.
2: Otro más, otro smartwatch Xiaomi va en este momento. ¿Cuál es la dinámica?
4: La dinámica, gordo.
1: La dinámica es bien chiva porque es de películas. Usted nos tiene que mandar, escuche bien, en emojis. Digamos, te voy a poner el ejemplo de Buscando a Nemo, ¿vale?
4: Ese ya no la puede mandar. Vamos a hacer la película del gordo viste a la moda.
1: El gordo viste a la moda, ¿vale?
4: El gordo hace tortas.
1: ¿Cómo es Buscando a Nemo? Vaya, Buscando a Nemo, aquí pusieron de ejemplo una lupa y un pescado. Es Buscando, ¿qué sería Buscando
2: a Nemo? Buscando a Nemo. Y aquí pusieron un barco que va bien y ahí pusieron un barco que está hundido.
1: Es Titanic.
2: Algo así, gordo.
1: Pero nos tienen que mandar ustedes los emojis y la que más nos cueste es la que va a ganar.
4: Y si yo les digo un guante y un gorro, ¿qué es?
1: Rocky.
4: No.
1: Espérate, otra vez.
4: Un guante. ¿Quién usa un guante para bailar?
2: Michael. Un bailarín, va.
4: Ajá.
2: Mándenos emoji y nosotros vamos a descifrar qué película es y ponga su nombre, por supuesto, a la dinámica. Y vamos regalando un smartwatch Xiaomi. ¿Le parece?
1: Me parece. Así que esa es la dinámica. Mándelos ahorita, Ian. Lo importante es siempre, porque está ahí en la cabina, mandárnoslo, papi, y decirles yo solo que manden el nombre completo y el nombre de la película para ver si la adivinamos. Pero no nos vayas a mandar el nombre porque el chiste es que nosotros la adivinemos. 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
4: Y así vos, así le das las indicaciones a la mano allá en las tortas, vos.
1: No, pues ahorita ni modo, pues.
4: Porque no te entendí la indicación.
1: No entendió.
4: Yo no te entendí. No, volvernos a explicar cómo es que lo que le estás pidiendo a Ian, pues.
1: Que Ian nos manda las cosas.
4: Pues
1: Ian, mandanos los emojis y después, papi, vos pedir el nombre para tenerlo por si gana.
4: Vaya.
1: Y el nombre de la película por si de verdad la adivinamos.
4: Vaya.
1: Porque imagínate, no es esa.
4: Vamos
1: a intentar adivinarlo. 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
4: Va, ahí está, gordo. ¿Algo más, gordito, que usted quiera?
1: El Ian ya me está mandando.
4: Los audios ya empezaron a caer.
1: Fíjate que aquí nos mandan, aquí hay varias. Vamos a ver, Marvin, la primera. Vamos a ver si la adivinas.
4: Espérate.
1: Ahí nos mandan.
4: Del verbo perar.
1: La primera ahí te manda, es un gorila, un rey.
4: El gorila, el rey, es, ¿cómo se llama? Nombre.
2: No es Godzilla.
4: Nombre. King Kong.
2: Ah, King Kong.
4: King Kong.
1: Este es el señor de los anillos,
4: claro. Ah, sí, este es el señor de los anillos porque está un
2: pero está bien que participen.
4: Sí, un ojo, el ojo. Ajá. Sí, este, las
2: creativísimos.
4: Una carita así y un cuchillo que es el gordo, cocinero.
1: No,
4: ah, Ratatouille.
1: No, ese no, ese no.
4: Esta es la sirenita, ¿va? ¿O no?
1: Sí, la sirenita.
4: Porque está la sirenita, una onda.
2: Súper un creativo lo que están mandando.
4: Sí, súper bonito. Y este que va, un corazón, una lancha y dos lanchitas, es el Titanic.
1: Ajá.
4: Titanic.
1: Esta es, quiero ver, mira esto.
5: El diablo se viste
1: la... Vaya, pero ahorita.
4: Este es un diablito, una bicha, una cartera, una carita cool, unos zapatos rojos.
2: Y una bandida.
4: Y tres bandidas aquí.
1: Vaya, pero hasta ahorita.
4: Y tres cariñosas.
2: Vaya, tres cariñosas, dos bandidas.
1: ¿Quién es el ganador? El ganador sería el de la carita y el cuchillo, porque hasta ahorita no sé qué es.
6: Sí.
1: Porque el
6: es una película de miedo. El de la máscara.
2: Scary Movie.
3: La que, ajá, Scary Movie es como la comedia, ajá, la que es la original. No, es una siempre de la cara del fantasma.
1: Scream.
3: Sí, yo creo que es Scream.
1: Pero fíjate que ya vamos a comprobar.
2: Puede ser, fíjate.
1: Uy, ya, esto sí está difícil.
2: Pero qué buena dinámica. ¿Qué se van a ganar los que están participando?
3: Que aprovechen ahorita.
2: ¿Qué se van a ganar?
3: Siempre estamos dando la Xiaomi Smart Band 10.
2: Es una Smart Band que es un reloj.
3: Un reloj inteligente, correcto. De hasta 10 días de Xiaomi, correcto. Hasta 10 días de batería.
2: Y ese lo conecto con mi teléfono y toda la cosa.
3: Ahí está ya.
4: Y un conejito, no, es una rata y un carro. ¿Cuál sería?
2: Rata tuya. Y un montón de carros ahí de carrera.
4: Y un montón de hamburguesas y dos niños.
2: Yo voy a hamburguesas.
4: Ah, sí.
2: Ey, ya vio que ustedes son sinófilos.
4: Ey, ustedes van al cine, lo
2: sí, ya lo pide. Yo.
3: Bueno, manden.
2: Manden más.
3: Es la más difícil porque ahorita está que los hemos adivinado todas.
1: Solo una nos ha dejado ahí.
3: Acaban de mandar otro que es un.
4: Ey, una de Azipán y
3: muñeco,
4: una de Azipán y una coca han mandado ahí.
3: Unos círculos de colores y una computadora. Ese sí está difícil.
1: Ajá,
3: ese sí no le doy.
6: Enseñárselo.
1: Está de ser.
4: Ah, esa sí no le doy, mira. Ay, quizás el ano, quizás ha de ser la de ajá, saber.
2: No, yo, pero sigan mandando.
4: Y un bebé.
1: Cuidado, bebé suelto.
4: Un bebé y un angelito.
1: Ajá.
4: Mi pobre angelito. De ahí, ajá, así como.
1: Eso es nieve.
4: Nieve.
1: Frozen.
4: Frozen.
2: Bye. Sigan mandando y uno de ustedes se gana un smartwatch. Xiaomi, ¿ok? Vamos con más. El teléfono es el 7861-7364.
4: Creativo, Mara.
2: Sí.
4: Son creativos, Mara.
1: Esa es de terror, mira, ¿cómo se llama? Cuando hay una película que siempre te pasan cosas.
3: Esa es Destino Final.
1: O puede ser Soul también.
3: Puede ser Soul también por la llamada. Hay un emoji de teléfono.
1: Sí, es Soul. Sí,
3: esa es Soul.
1: Y aquí está la otra, una banana.
2: ¿Una qué, gordo?
4: Banana en pijama, gordo. No,
1: espérate, un niño y un.
3: Y una corona.
1: Una banana, un niño y una corona.
4: ¿Qué es ese que salió embarazado de una cipota?
1: Bueno, ya venimos.
2: Sacando el ganador. Siga participando. Buenos días.

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1: Bueno, ya estamos ahorita buscando quién va a ser el ganador de la película, de la dinámica de la película. Así que pendientes, es Buzo Caperuso, porque ahí vamos a contar quién es.
2: ¿Y qué se va a ganar? Aquí está nuestro buen amigo de Xiaomi, que nos va a enseñar, que nos va a mostrar todas las, que nos va a decir todas las bondades que tiene este, es un reloj inteligente, ¿verdad?
1: Correcto. Vamos a hablar de otro producto de Xiaomi.
3: Exacto, exacto. Primero, ¿qué se va a ganar? Una Xiaomi Smart Band 10 con capacidad de batería de hasta de más de 10 días. No notificaciones de
2: reloj.
3: Es un reloj, exactamente. Es un reloj que lo puede incluso sumergir hasta 50 metros bajo agua.
2: Le llaman band porque su forma es
3: como una pulsera.
2: Como una pulsera.
3: Es delgado.
2: Es un
3: exactamente,
2: reloj.
3: Es un reloj.
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1: Ok, venimos después dando quién es el ganador de la dinámica y recuerde que seguimos aquí Los Juveniles de la Mañana desde Punto Rojo Claro, hoy en Agencia Claro, en Plaza Mundo, Apopa.

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3: En un mes iniciará la Copa del Mundo 2026. Será con el juego entre México y Sudáfrica en el Estadio Azteca. Uno de los jugadores convocados para los amistosos contra Portugal y Bélgica fue Álvaro Fidalgo, quien habla sobre su debut con el Tri previo al inicio del Mundial de Norteamérica.
4: Muy feliz, todo el grupo, cuerpo técnico, fue una maravilla, estoy muy agradecido a todos, de verdad, de corazón lo digo. Futbolístico también contento, tuve dos roles diferentes, el otro día en el Azteca contra Portugal, poco más acostumbrado, el otro día lo que me encontré genial igual, ellos me dijeron puedes hacerlo perfectamente y me sentí muy bien también, nada extraño, jugué muchas veces también ahí, pero no estoy tan acostumbrado. El otro día jugué un poco más partiendo del lado derecho, cerca de Raúl, un poco más cerca del Piojo y vine un poquito más en la doble contención, sobre todo para defender. Me sentí cómodo a gusto los dos partidos. Con todo el ruido que hubo desde que salió la convocatoria y todo eso, intenté salir un poco del ruido, lo positivo, lo negativo. Da igual, era un poco salir un poco también, porque muchas veces tanto ruido, pues a lo mejor te puede llegar a pensar o lo que sea, que no estuve muy metido justamente estas semanas en ello. Fue simplemente darle las gracias a los compañeros, que sepan que lo comprometido que estoy, ya sabéis cómo soy, cómo me intento comprometer con todas las cosas, que siento mucha responsabilidad por estar aquí, por llevar esto, pues intentar demostrar siempre que me toque, muy feliz, y era un poco eso, darle las gracias a toda la bienvenida y que sepan que estoy para todo.
3: Álvaro Fidalgo es un español nacionalizado mexicano. Del 2021 al 2026 jugó con el América y actualmente milita en el Real Betis Balompié.
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10: 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Son las
11: 8:28.
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34: 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Son las
8: 8:33.

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1: Buenos días, Juveniles de la Mañana. Seguimos en transmisión en vivo desde Claro, acá en Plaza Mundo, a Popa. Ya tenemos el ganador.
2: Ya lo tenemos, gordo.
1: La dinámica del cine, mira, esta dinámica estuvo buena.
2: Sí, estuvo muy buena. Agradecemos a toda la gente creativa que participó. Agradecemos a Xiaomi también, porque vamos a regalar un smartwatch Xiaomi, otro más. Temprano regalamos uno con una dinámica y hoy vamos regalando el segundo con la dinámica de cine, gordo, Marvin Galifunes.
1: Vaya, mira, y aquí tratamos de escoger al más difícil, ¿verdad? Ese fue, y hubo uno que nos dominó. Con dos emojis nos hizo ver. Así que este es el galo.
2: No entendí esa broma, gracias a Dios, pero sé que es una gran locura tuya, gordo, pero explícanos.
1: Vaya, y la dinámica es bien sencilla, porque solo era una carita y un cuchillo. Y de hecho Marvin decía el chef, o sea, uno no sabía qué era. Ah, pues la película es Scarface.
2: Scarface, sí que es un clásico, ¿ah?
1: Es un clásico del cine cabal, del cine...
2: Cara cortada, ¿ah? Sí, eso es un clásico de...
1: Ya tenemos al ganador y el ganador es Abel Josué.
3: Así le decían a aquel.
2: A aquel le decían cara cortada porque había caído y pegó un golpe.
3: Aquella estaba enamorada del cara cortada.
2: Sí, porque era calle él. Calle.
1: Porque él bailaba Bray, ¿no?
2: Sí, era calle. Y se había golpeado con un columpio, ¿va, chiquito? Porque como era terrible. Buenos días, gordo.
1: Sí, pues vaya. Vamos a ver. El ganador se llama Abel Josué Membreno Orellana, mejor conocido como Scarface. Ah, pues él es el ganador. ¿Y qué se lleva, mi bro?
4: Él se va a llevar una Xiaomi Smart Band 10. Puede pasar acá a la agencia Claro, Plaza Mundo, a Popa.
2: Segundo nivel, porque aquí tienen dos.
4: Es cierto, a la agencia grande en Buen Salvadoreño, está en el segundo nivel a partir de las 2 de la tarde con su documento de identidad para que se lo entregue.
1: Ok, felicidades a los dos ganadores. Y
2: qué chévere un smartwatch, gordo. Es una cuestión.
1: No, hombre, imagínate el día lunes arrancaste bien la semana.
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2: 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Más música, gordo. Marvin Galifunes, buenos días.
1: Buenos días.

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1: 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Son las
2: 9.8.
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1: 9:15 de la mañana y este es horario especial de Los Juveniles de la Mañana. 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
3: A Popa, querido, buenos días. Buenos días.
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3: 9.22.
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3: 9:25.

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3: 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Son las
4: 9:26.
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6: 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Son las
4: 9:28.
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1: Ya el Barcelona es campeón de la Liga de España.
2: Soñás que sea campeón de la Champions, me acuerdo, hasta te equivocás, soñás. Ya por el 2047, a lo mejor, gordo.
1: Según dicen ahí en el 2028, ¿qué pasó, Malvin Ali Funes? Juvenil.
3: Ese sueño que vos tenés, gordo. Pero solamente es un sueño, gordo. Es un sueño nada más, gordo.
2: Ayer campeón de la liga.
3: Soñar. Es que el mundo nos pertenece a los soñadores, gordo. Está bueno,
2: campeón,
3: dale,
2: de la liga. Nuevamente el Barça. Son pocos los entrenadores que han logrado eso, de ganar dos ligas,
3: mirá,
2: al mismo tiempo.
3: Pero bonito cómo se le dio la celebración, porque en su casa, va.
2: En su casa y contra el Madrid. Ah. Es la primera vez que se da en la historia del fútbol que celebren el campeonato ganándole al Madrid. Es la primera vez que se da en la historia.
3: Y hubiese sido la celebración más grande si hubiera sido goleada.
2: Sí.
3: El gordo cree que
2: le solo dos.
3: El entrenador les dijo
1: que no, pero incluso más goles. Hasta Santi Canizales dijo, el tacolado del dragón Canizales, de que al final ellos son compañeros de la selección española, pues.
2: Muchos de ellos.
1: Ah, entonces no había para qué humillar a unos compañeros con los que van a jugar el mundial en un mes.
2: Bueno, la cuestión es que el Barcelona es, sí, campeón y se ganó dos ligas, sí, ¿verdad?
3: Lo del Barcelona son buena gente y no quisieron meterle.
2: Son una grande persona y no le quisieron golear.
3: Son personajes ellos, gordo, y no quisieron meterle más goles al Madrid.
2: Mirá, gordo, gordo querido.
1: Ganó la Supercopa de España. Ajá. Y ganó el, ¿cómo se llama?
2: La Liga.
1: Y las dos se las ganó el Madrid.
2: Las dos se las ganó el Madrid.
1: Sí, la Supercopa de España se la ganó el Madrid en Arabia y
2: Y esta que ganó el partido y con ese partido se coronó campeón.
1: Bueno, o sea, los dos títulos que ganó se los ganó el Madrid.
2: Mira, gordo, y en la Liga Mayor, ¿cuándo son los partidos? La semi.
1: Miércoles, el primero fijo, o a menos de que el limeño quiera jugar domingo. Y el cierre sería sábado o domingo.
3: ¿Cuándo sería la final, gordo? Al final.
1: Va, mira, el seguramente Firpo Águila.
2: Yo creo que el domingo 24,
1: va a jugar miércoles, 23.
3: Y
1: la
3: según
1: final vos, es 23.
3: Y según vos,
1: sábado 23.
3: Y según
1: sábado.
3: Vos tiene pan a la final ya. Así tu pronóstico.
1: Mi pronóstico es la final va a ser Firpo Fas.
2: Mi pronóstico es Fas Águila.
3: Tan buenos los pronósticos de ustedes. Ojalá, muchachos, así sea.
1: Yo creo que
3: yo sé por qué vos decís Firpo.
2: Ajá, que haya un lleno.
3: Yo sé por qué vos decís Firpo, porque en cabal se vale soñar, gordo.
1: No, porque está soñando. Está mi primo.
3: Sí. No, ¿qué es eso? Está el primo de gordo.
2: Sí, pero la diciendo gente no va a caber en el estadio si es Faz Águila.
3: Si es Faz Águila, no va a caber la gente.
1: Sí,
3: yo creo que esa va a ser la final. Faz Águila.
1: ¿Sentís?
3: Siento.
1: Por, sí, más que el mágico.
3: Por el bien del fútbol, Salvador.
1: No, pero igual, aunque sea Firpo o Faz,
3: también. Sí, no también, caber, también tampoco. Sí, porque es bastante gente.
2: Sí, limeño es el que tiene relativamente.
3: Pero el Águila tiene la afición más grande de El Salvador.
2: El 50 más 1.
3: Sí.
2: Famoso.
1: Pues
2: famoso.
1: Yo no los he visto durante todo este torneo.
2: Últimamente no se han visto mucho porque ha jugado aquí en la capital.
3: Últimamente nos han puesto la camisa.
2: Es que han jugado en la capital.
1: Pero
2: por
1: sí,
2: eso.
1: Mira, ahora que se han llevado los partidos para Oriente, sí llega más gente.
2: Sí viene.
1: Ahora que se los han llevado a Oriente, sí llega más gente. Porque el Águila de San Miguel no es de aquí.
3: Pues sí. Es que lo dijo bajo.
1: Ajá. Mira, ¿cómo que los del Firpo jugaran en Santana?
2: Fíjate, no, gordo, que el sábado Red tocó allá en San Miguel y nosotros hemos grabado la canción del Águila, la canción del Águila que ustedes escuchan.
3: Ah, pues,
2: es y grabada por
3: pero
2: Red.
3: Que vos querés que sea Fajaila y
2: no.
1: O Aguilucho,
2: pero nosotros Aguilucho, nosotros tocamos la canción y toda la gente la cantó ahí donde estábamos,
1: pues sí, porque
2: toda la gente de
3: ¿cómo dice la canción?
2: Pues, Aguilucho de la Romera. Ya vemos a nada.
1: Que él porque tuvo una novia de su edad.
2: No tiene nada que ver el amor en esa canción, gordo, es una situación, pero te quiero decir que la gente de San Miguel está conectada con el equipo hoy por hoy.
1: No, sí. Bueno, yo creo
3: que bonito, bo.
2: Y el FAS está
3: qué
2: conectado.
3: Qué bonito, lo bonito.
2: Mira, sí. Y los del FAS están conectados.
1: Nunca había un alma ahí.
2: Lleno total.
1: Sí, los de Cacahuatique, porque les tenían que dejar un espacio, ¿no? Porque si no, me lo hubieran llenado también.
3: Bueno, como decía el primo Chema, qué bonito es lo bonito.
1: Ya estuvo, ¿no?
3: Sí, no, ya estuvo la intervención.
1: Vamos, ya venimos. Música, juveniles de la mañana.
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1: No, la verdad está viniendo, la gente está viniendo a ver los teléfonos y esto lo estamos viendo en vivo y en directo.
6: Y los niños que están afuera, no, ellos sí son hijos de Paulino.
1: No, unos niños cheles que están allá afuera.
6: Unos chelitos que están allá afuera haciendo cola.
3: Unos chelitos.
1: Unos chelitos y con un brother ahí medio extraño.
3: Unos chelitos bonitos, sí, podría ser, pero no son, pero podrían ser.
1: No, pero mire, aquí pregunta Diego Polino si lo pueden dejar así como está lleno, vender jícama pelada, mango pelado.
6: Fíjate que el gordo ve la gente y se imagina el negocio. Ajá, el gordo, ¿verdad? Ve la gente y dice, esté lleno. ¿Qué podría venderles? Dice el gordo.
1: Aunque jamás ni pelado, para mí japonés.
6: Uno mira el business. Ay, ve la gente y ve el gordo ve la gente. El gordo sí. Ve la gente y se le imagina el signo de dólar, le ve cara de dolarcito.
1: Vendiendo case.
3: Bueno, mira, es mejor, gordo, que te molesten por eso de que vos ves gente y ves que hay que le vas a vender. Hay otros que ven gente y piensan que le vas a regalar algo. Van a regalar, regálenme unos centavitos ahí. No, mejor sí, vender.
6: Es mejor vender. Está bueno, gordo, te felicitamos.
1: No, pero felicitamos. Felicidades, claro, gracias, de verdad. Malvin Alifunes, buenísimo. Hasta mañana.
6: Hasta mañana a las 5,
3: gordo. Todos los conciertos perdidos en este programa son pura responsabilidad de Marvin Ali Funes, así que todas las demandas a nombre de Marvin Ali Funes, CEO de los juveniles de la mañana.
6: Ponga la demanda que quiera.
1: Don Paulino,
6: a mí registren.
1: Don Paulino, buenos días.
3: Buenos días, don Marvin, ahí va a comprar teléfono. Sí. Buenos días.
6: Don Paulino.
1: Chao, bye.
6: Bien peinado ha venido Paulino hoy.
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2: 9:58, 9:58. 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
7: 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Son las
2: 10 punto.
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2: A lo muy buena tarde.

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0: School, son las 10 de la mañana con 17 minutos, 10:17, me acaba de entrar frío en el diente.
2: ¿Frío en el diente?
3: Está bien. ¿Cómo será frío en el diente?
0: ¿Cómo lo sé?
2: Es que tenés sensibilidad dental.
0: Por ahí.
2: Entonces,
4: bueno, eso significa que tenés una infección.
0: No, pero es que
4: de las encías.
0: No, porque
4: de gingivitis.
2: Ay, se vale tener secretos, Barba. Se vale tener secretos.
0: Mi vida es pública. Aquí en este.
2: La vida y el.
0: De todo, bueno, mire, hoy nos vamos a poner curiosos. Hoy tenemos un tema bastante interesante, polémico y también ¿qué?
2: Poner de fondo de los Illuminatis.
0: Hoy vamos a uy, eso vos.
2: Vamos a tener teorías conspirativas del internet, de la vida. Así que para toda la gente, porque yo sé que hay varias gente que le gusta este tipo de temas, que va en su carro y lo escucha como podcast, pues hoy vamos a tocar un tema.
0: Sí, cierto,
2: yo, por ejemplo.
3: Ay, todos los TikToks que tienen de fondo la canción del señor, que es peludito, de que...
2: Fíjate,
3: te dan miedo. De que son ciertos.
2: Y lo peor es que la canción no dice nada malo, pero te da miedo por el tono de voz. Qué terrible.
3: Y lo hace más creíble, fíjate.
2: Sí. Pero bueno, vamos a empezar con una. Empezamos ya. Es que esa canción que me tenía Barba no me da miedo. Vamos a empezar por una porque está tendencia, pues sabemos que ahorita está bien de moda la película de Michael Jackson. Para toda la gente que la ha visto, no nos spoilee, por favor.
4: Está buena.
3: Porque ya dicen que sí. La vamos a ir a ver, entonces tenemos la sorpresa todavía.
4: Tengo cola yo en el cine porque tampoco he ido a ver El Diablo Viste a la Moda.
2: Yo tampoco, pero qué terrible. Ajá, entonces, Tati y yo por lo menos hemos visto unos 300.000 TikToks. Entonces,
3: estamos un poquito informadas sobre el tema.
2: Es correcto. Vale, vamos a hablar sin Michael Jackson. A estas alturas de la vida sigue vivo
0: o no.
3: Me puse, se supone se operó para no parecerse a él.
2: Ajá, es que hay dos teorías, bueno, hay un montón
0: de todo,
2: pero la primera es de que hay un hombre que no sé si lo han visto, que se llama Dave, que es un hombre que le cayó ácido en la cara de repente
3: y está como deformado el hombre.
2: Ajá, y él habla como él, se expresa como él, hace las mismas pausas, y de hecho lo pueden encontrar en YouTube. Se llama Teoría Michael Jackson, Dave, así lo pueden encontrar.
0: Uh-huh.
2: Y fue como, salió a la luz como 2 meses después de que Michael, pues, falleció, ¿no?
0: Ajá.
2: Entonces, ajá, miren, ¡uy! ¡Ay, no, qué feo! Es que se escuchó en la canción. Entonces, hay una teoría, bueno, fuentes TikTok, todo empezado por TikTok. Al final de la película, no le voy a dar un spoiler porque no lo he visto, pero Michael hace un concierto, bueno, ya Farr, que es el actor, hace un concierto que es como un homenaje a toda la gente que no pudo estar en un concierto de Michael Jackson.
0: Ajá.
2: Y hay muchas escenas en las que aparece de espaldas y toda la gente pone captions, pone TikToks, pone tweets y todo lo que quieras, de que sé que estabas ahí y no dejaste verte un poco. De que yo cuando vi esa escena sentí que estaba viendo un concierto real de Michael Jackson. Y de que yo sé que estabas ahí, yo sé que nos dejaste verte, que no sé qué, y así un montón de TikToks.
0: Como que él filmó la escena.
2: La escena. Porque hay mucho, de verdad, para la gente que la ha visto va a confirmar que sale mucho de espaldas.
0: Ok.
2: En ese concierto, ¿sabes? Uh-huh. Sale mucho de espaldas y así la silueta, ¿verdad?
3: Uh-huh. Bueno, pero esa teoría empezó porque se supone que antes de anunciase la muerte de Michael Jackson, él decía como que iba a desaparecer porque ya no aguantaba la vida de estrella, que ya estaba harto, que ya quería descansar, que ya tenía toda la vida de estar en los medios. Entonces, por eso es la teoría que todavía sigue vivo, porque al final se despidió de todos, como que les iba diciendo de poquito a poquito, como ya prontito me voy de acá.
2: Sí, eso, y que Michael estaba endeudadísimo, o sea, la única forma real, pues, de salir de eso era planeando una muerte falsa, pues.
3: Y que además, después de lo del el videoclip que se grabó en Brasil, se metió con muchos problemas políticos.
2: Sí, es cierto, eso sí. Uh-huh. Es cierto, y que hasta los mismos de la favela que estaban, que ahí lo grabó, le decían, no, nosotros te protegemos, porque él quería grabar esa que se llama They Don't Care Us.
0: Ajá.
2: Esa canción, pero el gobierno de Brasil le dijo como, no te garantizamos que haya seguridad, no puedes venir.
3: Fue eso. Lo que pasa es que ya se acercaba el mundial y se iba a grabar, se iba a hacer la sede de Brasil.
2: Okay.
3: Entonces Michael quería enseñar todo lo pobre, todo el peligro, por la que dice la canción, ¿no? Okay. De que el gobierno no nos apoya.
2: Ah, sí, tienes razón.
3: Estamos solos.
2: Es cierto.
3: No busque refugio en ellos, porque a ellos solo le importan a ellos, que es la letra de la canción. Entonces el gobierno dijo que no iba a dar chance porque iba a manchar la imagen del país. Entonces vino Michael y dijo, no, yo quiero hacerlo aquí porque me siento identificado, porque tienen pobreza y porque son de color. Entonces habló con la favela y ahí fue donde...
2: Venite, o sea, nosotros te recibimos y allí no te va a pasar nada.
3: Sí, acuérdate que el mundial es un evento súper importante, entonces se involucró políticamente con todos los países que estaban dentro del mundial. Estamos hablando de Alemania, Estados Unidos, España y sobre todo Brasil.
0: Uh-huh. Qué bárbara estudiada las mujeres, mira.
3: Claro.
4: Se han informado bien.
0: Sí, porque más eso fiado. No lo sabía yo.
4: TikTok. Pero, entonces, pero yo... ¿Cuándo empezó esta teoría?
2: Uy, hace mucho, desde que murió, de hecho.
4: De verdad.
2: Desde que murió, pero ahorita está realzando más por la película.
4: Yo siento que es publicidad para la película.
2: Sí, también puede ser.
0: ¿Para vos estuvo en la película El Real? ¿De espaldas, sí o no?
2: Sí, te voy a decir, o sea, yo de verdad es teoría, o sea, no me van a decir déjenlo en paz, déjenlo descansar en paz, pero uno siente algo diferente, pues, o sea, es... de sensibilidad, pues, ¿sabes? Yo te voy a enseñar los TikToks.
0: Si hay gente que nos está escuchando que ya vio la película y puede seguirle la idea a Arlete, que usted lo vio de espalda y dijo, este es el Michael que vi en el Super Bowl, este es el Michael que se cambió de piel, este es el Michael.
4: Esta
3: se cambió de piel.
4: ¿Qué pasó? No sé si lo alcanzaron a ver. Yo medio lo vi, no me acuerdo en qué presentación de artista famoso. No sé si fue... Oscar, Grammys, Golden Globe, no sé, donde supuestamente Jim Carrey, que es el de la máscara, sale a recibir un premio. Y todo el mundo lo vio raro. Es como, ahí está raro este Jim Carrey, vea. Pero al final no era, salió que no era Jim Carrey, era uno de sus
2: Era una persona normal.
4: Una persona normal, pero con el máscara. Bro, este es un pro, mega pro.
2: En transformación.
4: En hacer máscaras. Entonces él se había puesto una máscara de Jim Carrey.
3: Qué lindo.
2: Y hay gente que era como, no, déjenlo, se llama envejecimiento, es él, dejen de locos. Y al final no era él.
4: No era él. Este brother salió en las redes sociales, obviamente, que no era él, que el brother había hecho esa máscara, se la había puesto y él había ido en lugar del verdadero.
3: Qué miedo,
4: actor.
3: Imagínate que cualquier persona puede copiar tu imagen y ya fingirse vos.
2: O sea, igual Michael Jackson también en un video de él, en un video oficial.
4: Entonces, puede ser de repente. Así también, vaya, si la tecnología ha avanzado mucho, imagínate.
3: Igual que nada que ver, pero lo del concierto de Cerati.
4: ¿Qué pasó?
3: Que fue con hologramas. Eso fue hace como dos meses.
2: Sí, es cierto.
3: El concierto se veía demasiado real.
2: Sí, es cierto.
3: Buscarlo ahí para que lo vea el chamacú. Vale. Se veía muy real
2: y era un holograma.
3: Está genial, porque acuérdate que para los argentinos Cerati es una máximo leyenda.
0: Vaya, o sea, hoy este turno va a ser
2: eso
0: tipo,
2: no era cierto,
0: tipo podcast.
4: Pero entonces, ¿qué? ¿Está o no está vivo? Para mí no.
3: ¿Mira?
4: Michael, el joven Michael.
0: Para mí sí.
2: Elijo creer.
0: Puede hacer eso porque vamos a venir hablando casi de otro artista que se habla mucho, que es un mexicano de Ciudad Juárez, vea. Que hasta decían que aquí andaba viviendo, una tontería. Sí. Pero ya vamos a venir hablando de eso. Hoy vamos a tener más plática que de costumbre en el turno. Hoy sí tipo va a ser tipo podcast porque esto pues abarca bastante plática, vea. Pero vámonos con canción y ya venimos. Usted cuéntenos sobre estas... ¿Cómo es?
3: Teorías conspirativas
0: que tiene de pronto. Y nosotros se la comentamos también para que tengamos una plática. Son las 10:26.
3: ¡Qué alegre
0: la plática! Unos mangos ahí con un par de botellas de chaparre.

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7: 10:32.
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11: 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Son las
12: 10:36.
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0: Antes de continuar con más teorías conspirativas, queremos que participes en una promoción. 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Ya tenemos varios inscritos, falta tu mamá. ¿Va? Está bueno. ¿Le gustó? Falta tu nana. Entonces, 7861-7364. Yo sé que le he venido a alegrar la vida a ustedes. Vaya. Ey, le he venido a alegrar la vida. Vaya, participen. Entonces, falta tu nana. No veo el nombre de tu nana aquí. 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Vayas a Instagram, dale seguir a la página y nos mandas tu nombre completo y te apuntamos, ¿de acuerdo? Si quieren seguir escuchándose reír a la Arlete y a la Tati, ya voy a empezar a cobrar 3 bolas de risa. Hoy. ¿Qué les pasa? Son las 10:42 en Tabo del Salvador. Inscríbanse. ¿Y qué les pasa? Vale, vos te vas a hacer pipí y vos te puedes dar tos. Cálmense. Qué raro.
1: Estás con el...
0: No entiendo.
2: Falta
0: tu mamá.

0: las venía.
1: Vaya.
2: Ay, no.
3: Vamos a buscar aquí el Salmo 91. Ustedes, porque ya con ustedes ya no se puede. Yo no sé de qué es el chiste.
1: ¿Quieren saber de qué están riendo esta mujer?
2: Muévelo, muévelo.
1: De esto, güey. Tu nombre completo. Para participar en esta promoción ya tenemos varios inscritos. Falta tu mamá.
3: ¿Qué? ¿Qué pasa?
1: Falta tu mamá, pues sí, sí, sí, falta. Vaya.
2: Es que no fue lo que dijiste, fue cómo lo dijiste. Ustedes no vieron falta la mímica que hizo.
1: Tu mamá. Vaya.
2: Ay, no. Pero sí, inscríbase, inscríbase. Te vemos con la Tati riéndonos como 2 minutos seguidos. Ya sí. No te veo la panza.
1: Háganla ustedes, pues.
2: Bueno, como estaba diciendo mi compañero Barbas, te puedes ganar esta pantalla increíble para la RAV4 de tu mamá, para la Audi de tu mamá, para la BMX5 de tu mami. 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Nos mandas una captura de pantalla mostrando que ya seguís la cuenta, más tu nombre completo y el modelo de tu vehículo a nuestro WhatsApp. Inscríbase que solo falta su mamá. Su mamá.
1: Hey, solo falta tu nana. 7861-7364. Vaya ejemplo, se va a la página, ya tiene la captura. Nos manda su nombre completo. Hola, me llamo Yajaira Martínez. Y te apuntamos así de rápido. Tal cual, si quieres mandas el modelo de tu carro para pues sí ponerlo ahí también. Pero nombre completo y el modelo de tu carro y vas participando. 10:48 en todo El Salvador. Ya venimos hablando más de las teorías conspirativas del Arlete
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0: se ve en Instagram, lo seguís, captura de pantalla de que ya lo seguís, tu nombre completo y te apuntamos en la promoción para la pantalla para tu mamá. En esa pantalla, ¿qué es lo que vos andas una pantalla, Arlette? Claro. ¿Qué tenés ahí? Buen gallo.
1: Claro, mira, la pantalla es súper completa. Ajá. Lo mejor de todo es que puedes tener todas las aplicaciones en un solo lugar.
0: Okay.
1: Si vos sos de esas personas distraídas que andan con el teléfono mientras maneja, eso se acabó. Se acabó, murió. ¿Por qué? ¿Por qué? Porque puedes usar Waze, puedes usar Spotify, puedes contestar mensajes desde tu pantalla, puedes hacer de todo. Poner música.
2: Que nosotras como mujeres vamos con música y nos distraemos bien rápido.
1: Sí, es cierto.
2: Entonces nos toca ir a dar una gran vuelta y eso es un gran gasto de gasolina.
1: Claro.
2: Y la gasolina cada día se pone más cara.
0: Por cierto, mañana va a subir la gasolina. Buzos, la gasolinera hoy van a tener trabajo. Así que mañana sube 11 centavos la super y la regular y el diésel.
3: ¿11 centavos?
0: Sí.
1: Sí.
0: Para mañana, así que vaya a ponerle
1: estamos
0: 20. Mire, aunque le vaya a poner 20 pesos hoy a su carro, no va a llegar ni a medio tanque, a menos que sea un carrito chiquitillo.
1: Como el tuyo.
0: Me fui a comprar una ratilla yo. Pero bueno. ¿Qué?
2: Entonces, sí. Para no gastar.
0: No.
1: Sí.
0: Vendí.
1: Sí, barba.
0: Vendí uno que más el que más me gustaba para comprarme una.
1: El que más le gustaba, sí. O sea, tenía repertorio.
0: ¿Y de dónde?
3: Yo no tengo opción, o sea, ni modo.
1: Si tenés cordí.
3: Me toca andar en bus.
0: Chamba tiene un tráiler allá afuera parqueado.
1: Tiene un tráiler, un Mini Cooper, una Cherry, un Yaris y una BM.
3: Yo
1: sí.
3: No quiero el Mini Cooper, lo vendo. A un dólar.
0: Vamos a seguir hablando de las teorías conspirativas en lo que usted va a buscar a Max Auto y nos manda la captura de pantalla para apuntarlo. Hoy vamos a hablar de que de Juan Gabriel, del
1: no, siguiente, de Bermuda, siguiente tema.
0: De ya, fue. Ya. No, entonces Juan Gabriel, ¿sigue vivo para vos, sí o no?
1: No.
3: ¿Por qué Juan?
2: Para mí sí.
3: Juan joven Michael.
1: Michael Jackson.
0: Okay.
2: Para mí sí, porque creo que a Juan le pasó lo mismo que a Michael Jackson, ¿sabes? Solo ya no quería tener fama. Quería tener una vida normal, tranquilo, irse de vacaciones y que nadie le pidiera fotos.
0: Ok. Bueno, hasta ahí el comentario de Juan Gabriel. Entremos al triángulo, el triángulo de la Bermuda o
1: el área 51.
2: Yo digo que de los aliens.
0: ¿Dónde querés llegar vos?
1: Al área 51.
0: Vale, yo tengo que decir que Estados Unidos desclasificó 170 archivos o videos, como le quiera llamar, de
1: contenido de aliens.
0: Vida alienígena, contenido de aliens volando por todo el mundo. Han sacado varias cosas bien raras y no sé por qué esta canción está sonando así. Pero ahí están los videos, vea, usted los puede buscar.
3: Eso sí me gusta.
0: Y
1: los ovnis.
0: Supuestamente lo hicieron para que el mundo se preparara, porque ya pronto vamos a tener un contacto que no sé qué, Pero lo peor de todo, o lo más interesante, es que el Pentágono dijo. No sé si fue la Secretaría o el Pentágono. Dijo que era la primera parte. Y que en la segunda parte no estábamos preparados para los archivos que iban a sacar. Siempre de la vida alguien, vea.
1: De qué IT. Miedo. Miren, es que eso estábamos diciendo al principio. Eso estábamos diciendo al principio.
3: Usted saque el dedo.
2: Y vuelve a casa.
3: Usted saque el índice para saludar, porque las películas están enseñando qué va a pasar.
1: Sí.
3: Sí. Mucho en las películas tiene que ver con la realidad.
2: La familia del futuro fue la que predijo muchas cosas, pa.
3: Familia del futuro.
2: Sí, la película.
3: No sé.
1: Miren, la cosa es que
2: las videollamadas y todo eso.
1: No he visto nada. La cosa es que pero miren, dedo, somos tan grandes, el universo es tan grande que no solo somos nosotros.
3: Yo en eso sí creo, yo creo que sí. Que sí existieron, bueno, que sí existen y que sí vinieron y que sí ya estuvieron aquí.
1: Que ya estuvieron.
0: Ya andan aquí.
3: No,
1: entre
3: ya
1: nosotros.
3: Y que muchas de las cosas que forman parte de la historia de las maravillas del mundo fueron hechas por ellos.
1: Sí, de hecho las pirámides de Egipto, o sea, están perfectamente cuadradas a la misma medida, algo imposible para el ser humano en ese entonces. O sea, son unas medidas perfectas que vos te quedas así como. ¿Cómo?
2: Son bloques demasiado grandes, sí. Para que en aquel momento no hubiera cómo transportarlo.
1: Exacto, y cómo medirlo y cortarlo a la perfección. O sea, ahora te creo con mucho tiempo de anticipación. Pero en ese momento, yo creo que sí, hay vida alienígena.
3: Yo también creo que el mundo no está preparado para darse cuenta de ese tipo de cosas. Porque somos un caos, ¿verdad?
1: Claro.
3: Entonces,
0: ¿ves un alien parado? Ahorita que sacamos a las 12, no, ¿ves un alien parado allá afuera? ¿Qué haces?
1: Ey, barba, le digo.
0: Ya tenés que ir ensayando a darle el dedo así como...
1: El índice.
3: Yo me persigo.
1: No, de hecho, esa es otra teoría, de que en realidad los aliens no son como nosotros pensamos, que el marcianito verde, ojudo y todo eso, sino que son personas como nosotros y están entre colados entre nosotros.
3: Hay unos que parecen aliens.
0: No,
1: pero es diferente. Parece mono.
0: Parece mono.
1: No, pero ajá, de que están regadas entre nosotros y con una misión que sepa la bola cuál es.
3: Vaya,
1: pero
3: por
1: que
3: ejemplo,
1: están ahí.
3: Messi es aliens.
1: No, él es autista, no alien.
2: ¿Cómo va a ser alien?
3: Casa.
1: Es que
3: no
1: la
3: hay
1: manera...
3: otro hombre en el mundo que pueda hacer lo que él no es de este planeta, es, una, es la décima
1: maravilla. Yo me esperaba una cosa, su forma de hablar, su mirada.
3: Es la décima maravilla del mundo, brother.
0: No, vale, no, hombre, chambalando. Vaya, mira, en Estados Unidos, chamba, me decís, ¿por qué Estados Unidos? ¿Y por qué le crees tanto a Estados Unidos? Porque en Estados Unidos pasa la mayoría de cosas.
2: ¿Pero y por qué
0: la Tati viene y me dice que en China tal vez pudo, pero no se ha visto?
3: Es que los chinos se los comen, por eso que llegan allá.
0: Probablemente, los chinos se hartan de todo, eso sí, probablemente tenés razón. Vaya, pero ¿por qué en Estados Unidos pasó aquel video de
3: que agarró,
0: no me acuerdo, agarró una cámara, un seguridad y como que no tiene orejas o como que los ojos también son raros? Hay cosas que no te las explicas. ¿Y por qué pasa solo en Estados Unidos? Vaya usted a saber, no me lo vaya a preguntar
2: yo
0: a mí.
2: Creo
0: porque
2: que todo decía, ¿sabes? Como que son ediciones.
1: De hecho, estábamos hablando al principio de turno, que la IA fue inventada según, para que cuando hayan videos de cosas reales, la gente piense que es IA y no es de verdad.
3: Vaya, y hablando una cosa por otra.
1: Cosas reales, la gente piense que es IA y no es de verdad.
3: Vaya, y hablando una cosa por otra, también. De

0: haberse con un estadounidense, llévese, porque...
1: Llévese un litro de alcohol y se lo echa en la boca.
2: Para las niñas que siempre andan buscando el sueño americano, extranjero, no, porque es de otro mundo, o sea, el sueño extranjero.
3: El amor a primera vista.
2: Tengas cuidado, vea, ¿no?
1: Sí, qué terrible. No, que se dé un litro de alcohol y lo echas en la boca y ya...
3: Lo desinfectaba.
1: Pues sí, pues sí. Mira la chelita.
4: No sé si han visto la película de los hombres de negro, me imagino que sí, es muy famosa, claro. Cuando Will Smith dice, yo siempre sospeché de mi maestra, y sí, le dice el K, que era de Venus o de Marte, y hasta Rocky sale ahí, que también era marciano.
1: Fíjate que, vaya, ya venimos hablando de eso, de famosos y el Área 51, nos vamos a meter en eso, solo queríamos entrar ya de lleno a esto de los ovnis porque aquí podemos pasar hablando 5 horas.
3: Claro.
1: Pero
3: las películas avisan, o sea, todas esas películas nos han borrado, claro, toda la vida. Vaya, el coronavirus. Hay varias películas donde había un virus y andaban con mascarillas y todo eso.
2: Con que los zombies no vayan a ser ciertos, todo bien.
3: No, vienen los zombies, ya nos morimos.
0: Sí,
3: la yo somos las primeras en morir.
2: Mira, las películas ya te dijeron cómo tenés que matar a los zombies, tenés que estar lista.
3: Como soy leyenda, como soy leyenda, que con el sol.
1: Vaya, sacar una estaca y dele filo para, pues sí, para estar listos. Vaya, 11 de la mañana en punto, ya venimos hablando con más cosas conspirativas.
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5: 11.5.
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8: 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Son las
5: 11.8.
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5: 11 con 10.
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0: con 14 minutos, 11 con 14 y tenemos invitados súper especiales acá en High School, así que usted tiene que subir el volumen y prestar atención porque yo sé que la información que nos traen a continuación va a ser de mucha ayuda y nos va a gustar a varios de nosotros. Está con nosotros Alejandra Muñoz de Marketing Manager. Contanos, Alejandra, ¿qué nos vienes a contar?
1: Sí. Hola, vengo a invitarlos al Día de Internet, una celebración que Conexión y SBN realiza cada año en torno al Día Global del Internet, que es el 17 de mayo. Y bueno, nosotros como país realizamos toda una semana de celebraciones en conjunto con universidades, que cada universidad realiza su actividad y nosotros también realizamos nuestros dos grandes eventos, que ese año van a ser tres.
0: ¡Ay, qué chivo! Mira, el Internet es algo que sin duda ya está para siempre, está algo fijo, algo que sin eso no podemos vivir ahora, porque así han hecho las nuevas generaciones, así que no te puedes perder un evento que lo levante, sí, que super. Sea así.
1: Que lo celebra, que lo pero celebra. Sobre todo también que pone en el foco a conversaciones importantes como este año que nos hemos querido centrar en el bienestar digital, ¿verdad? Cómo nosotros nos relacionamos positivamente con la tecnología y el internet, sabiendo que pues a veces afecta nuestro descanso, nuestra salud mental, a veces hay ciertos contenidos que pueden generar ansiedad en algunas personas. Entonces, uno de los objetivos de este evento, ¿verdad?, es siempre sensibilizar sobre este tipo de temas. Entonces, el bienestar digital es un eje temático muy importante, ¿verdad?, hablar de una relación positiva con el internet. Y además también cómo podemos crear soluciones de tecnología que sean sostenibles.
0: Ok, ¿la fecha oficial del Día del Internet cuándo es?
1: La fecha oficial de la global que te comentaba es el 17 de mayo. Pero nuestras celebraciones específicas son el 21 y 22 de mayo.
0: Ok, ¿y en estas fechas qué vamos a tener?
1: Bueno, tenemos tres eventos especiales, ¿verdad?, que hemos diseñado. El primero es el Congreso de DI, que ese es para personas senior, ¿verdad?, que del ecosistema digital y productivo. Este se va a celebrar el 21 de mayo, Hacienda de los Miranda, de 8 a 1 de la tarde. ¿Verdad? Es un día lleno de conferencias, de adquirir nuevos conocimientos, hacer networking, construir nuevas relaciones, ¿verdad?, pasarla bien y aprender sobre todo. Y el día 2 de celebración, ¿verdad?, que es el 22 de mayo, tenemos un evento, un espacio que se ha diseñado para que los jóvenes lo aprovechen al máximo y puedan conectar tanto como con oportunidades de empleo como con oportunidades de formación. Entonces, este sí es el del día viernes en la mañana, sí es un evento totalmente gratis y libre. Pueden ir, llevar su CV digital, ¿verdad? Y, ¿por qué no verla salir ahí con empleo? Así que vayan súper preparados los chicos. Y no solo eso, sino que también vamos a dar conferencias ese día para prepararlos para este encuentro con las empresas. Y en la tarde es el último evento, que este también es de conferencias, pero está específicamente diseñado para jóvenes. Okay. Es un evento más chill, más tranquilo, con conferencias también que tienen que ver con esas temáticas que te comenté y sobre innovación y las tendencias de internet.
0: Está súper genial porque no solo vas a ir a aprender, sino que también vas a brindar tus servicios. Tal vez llegas a conseguir una oportunidad de empleo o es, tal vez no como tal, pero sí vas a guiarte a qué empresa quieres trabajar y a la cual quieres mandar tu CV. Entonces va a ser un evento bien bonito. Si yo quiero tener más información, ¿a dónde los puedo buscar en redes sociales?
1: Claro, principalmente nuestro sitio web, ¿verdad?, que es diadeinternet.sv. Ahí pueden adquirir las entradas y también ver la agenda completa, tanto como nuestros eventos, como las actividades que van a hacer cada universidad que te mencioné. Y también nuestras redes sociales. En Facebook estamos como Conexión y en Instagram como Conexión. .sv y en TikTok como Día de Internet.
0: Buenísimo. Ale, ¿tienen alguna edad para asistir? ¿Tienes solo mayor de edad?
1: No, realmente es un evento libre, ¿verdad?, para todo público. Okay. Y todo el que esté interesado puede asistir.
0: Repitamos las fechas para que nos quede clarito y no nos perdamos esa conferencia.
1: Sí, claro. Es el 21 y 22 de mayo en Hacienda de los Miranda.
0: Ok, ¿algo más que quieras añadir?
1: Nada, solo invitarlos, no se pueden perder esa experiencia, de verdad que son, es una oportunidad única, ¿verdad?, que pueden aprender, hacer networking, conocer a nuevas personas y estar al tanto de todas las innovaciones y las tendencias digitales.
0: Qué bonita manera de celebrar el Día del Internet, así que no se lo puede perder por nada en el mundo. Son las 11 con 19 minutos y seguimos con más acá en Cool FM.
2: ¡Qué rico, mi amor!

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17: 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Son las...
18: Con 11:32.
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24: 11:34.
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0: con una extensión de aproximadamente 163.821 kilómetros cuadrados, Surinam se posiciona como el país más pequeño de América del Sur.
1: Está ubicado en la costa norte de la región sudamericana y limita con el Océano Atlántico al norte y tres países: Guyana al oeste, Brasil al sur y la Guyana Francesa al este.
0: Además de ser el más pequeño de ese subcontinente, también es el que menos habitantes tiene, con una población de 600.000 personas.
1: Ahora sí nos vamos. Feliz inicio de semana para todos y nos escuchamos mañana por esta misma estación.

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15: 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Son las
16: 1:03.
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0: Llegó la despedida. En contra de nuestra voluntad, hay que decir adiós.
1: No, hombre, ¿cómo que adiós? Todavía no es momento de decir adiós. Dale volumen ahí, dale, no perdas el tiro, que si tú lo pierdes, dale un poquito más, ahí está. Gracias, mi estimado. You are the best, mi estimado Gio. ¿Cómo está, mi estimado Gio? ¿Cómo está? ¿Todo nice?
2: Todo bien, very todo 10. Ahí, fin de semana cardíaco, fin de semana bastante...
1: cargado.
2: Emocional para todos los amantes del fútbol.
1: Con y mamá, con fútbol, de todo, Gio.
2: Y también para los salvadoreños, porque compartimos con nuestras madrecitas. Por cierto, feliz Día de las Madres a todas esas bellas señoras que la sacaron a comer ayer.
1: Bravo, madrecitas lindas.
2: Que les dijeron, mamá, me siento orgullosa de que vos seas la mera mera. Si volvería a nacer, quisiera volver a estar ahí adentro, en tu pancita. Y mira, también hubo fútbol clásico. Ya sabíamos la mayoría cómo iba a terminar la historia. Fútbol Club Barcelona convirtiéndose en campeón de la liga ya con ese partido ante el Real Madrid, que ganó 2-0, porque matemáticamente ya no lo alcanza el Madrid ni nadie. Entonces, campeón de la liga. Y por ahí Hansi Flick también estaba un poquito melancólico. Sí,
1: dio su saludo hasta el cielo, porque falleció su...
2: Justamente en medio del partido le llamaron que su papá había partido al cielo, y pues quedó campeón y le dedicó ahí a su papá ese campeonato. Y mira, Jimmy Peña, ya los cuartos de final también de la Liga Mayor de Fútbol Salvadoreña ya se definieron, y ya tenemos semifinalistas para este torneo. Club Deportivo FAS la luchó, sufrió, casi aparecen los fantasmas otra vez.
1: Aparecieron, viejo.
2: Casi, porque no hicieron la maldad, nos dejaron vivir.
1: Hicieron la maldad, pregúntale mi tensiómetro, viejo. Mi tensiómetro.
2: Ey, de paja, para todos los que están aquí y los que nos van escuchando, Jimmy me ha mandado un video al WhatsApp con un tensiómetro puesto en lo que veía el partido, y se le movía ahí los números acá. O sea, se le subía y se le bajaba la presión ahí a cada rato viendo el mascón.
3: Mira, pero yo quiero hacer un comentario.
2: ¿Qué pasó?
3: No me odien los tres fascistas. ¿Vos sos del FAS, señorito?
4: Ok, no. Los tres fascistas que tenemos aquí en cabina. Qué pena de victoria.
1: Sí, coincido.
4: Qué pena. Yo no sé cuál es el orgullo, cuál es la celebración del último penal. ¿Quién lo cobró?
1: Yo no celebré. Lo anotó el número 29.
2: No, el último lo hizo Edson. No, Edson, hombre. Meléndez.
4: Que se quitó la camisa.
2: Edson Meléndez.
1: Edson Meléndez fue.
2: Sí, de hecho yo cuando lo iba a tirar dije, o sea, porque vaya, ya había fallado.
1: Ya te voy a decir quién falló.
2: Jorge Cruz falló su penal. No, quiero ver quién lo falló.
1: Falló el clavito.
2: Vaya, pero cuando Clavito falló y dije, la regamos, vea. Cuando vi que el otro penal lo tiraron afuera y iba Edson, dije yo, el más malo nos va a clasificar, Dios. Porque Edson, la verdad que, mira, como defensa tiene sus deficiencias, pero él fue el anotador del penal. Y yo creo que más que celebrar la victoria, de que vos digas, ay, ganamos, no estamos celebrando la victoria, estamos celebrando que clasificamos, que nos costó, que en los dos partidos hubo ciertas decisiones arbitrales que no fueron las correctas, porque por ahí le anulan un gol que era gol al FAS.
1: Sí, sí,
2: no le pitan un penal. Allá en el partido de ida tampoco nos pitaron un penal al Clavito, que era penal. Entonces, con todas esas luchas, Dustin Corea acabándose el equipo desde el minuto 15.
1: Ahí quiero hacerte un paréntesis.
2: Entonces, lucharla con 10, que no te ganara el equipo, o sea, y llegar a los penales y terminarlo ganando y clasificarte, creo que eso es lo que celebra la gente, que pasamos a semifinales y que fue un partido muy adverso, que por ahí no lo hubiésemos ganado, pero que gracias a Dios el resultado se dio y el equipo está donde está.
1: Es que la celebración quizás fue...
4: Yo no la entendí, si te soy sincero, Jimmy.
1: Sebas,
4: yo
1: no la entendí. No, es que quizás fue el se pudo, como dijo Gio, a pesar de los problemas que en el proceso se dieron.
2: Sí, porque jugar un partido con 10 todo el partido prácticamente, o sea, te pudo haber ganado el cacahuatique.
1: Lastimosamente, una acción de Cliva... da declive a una cantidad de buenas acciones, como tener una buena temporada, y es ahí donde te dije, hay que hacer el paréntesis, porque yo no sé, y ahí me van a corregir y voy a hacer la consulta a los que saben, a KL La Poderosa, si administrativamente existirá alguna sanción de parte del club para no sé, y pregunto esto para Dustin Coreas.
2: No.
1: Debería de existir una sanción porque ese es mal fútbol.
4: Sí.
1: Eso es mal fútbol. Concuerdo. Yo soy del FAS viejo. Eso es mal fútbol. No puede venir a jugar en unas cuartos de final y a pegarle de esa manera, de una manera malintencionada, al contrario.
2: Ay, que fue tonto. Fue una acción tonta porque él quería como picarlo, ¿sabes? Porque el balón ya había salido y ya había saltado y no lo tocó y fue como que le tiró. Entonces el árbitro solo vio la acción de que le estiró la pierna ya cuando el balón no estaba en juego y lo expulsa. Ahora bien, si el árbitro toma esa decisión para expulsar a Dustin, tuvo que haber expulsado al portero del Cacahuatique.
4: Correcto.
2: Cuando le levanta el codo a Chepito. Porque también es una acción en la que ya el balón no está en juego, ya la tiene en las manos.
1: Y lo empuja.
2: Y lo, o sea, le levanta el brazo a la altura de la cara, entonces, y solo le saca María. Entonces, creo que no es el mismo criterio con el que se le pitó. Pero como te digo, independientemente, creo que esa fue la celebración del FAS. Mira, que no nos volvimos a quedar en cuartos con el mismo equipo. Todo lo que se luchó jugando, o sea, con uno menos. Y obviamente no es como debe jugar el FAS. De hecho, si te fijaste cómo arrancó el partido, si FAS juega con los 11 jugadores, le metemos 3-0 al Cacahuatique, porque con un gol más el Cacahuatique se acababa y eso hubiera sido goleada.
1: El común denominador del jugador salvadoreño, la moral y el carácter, te derriban fácilmente. Eso es un problema que deben de trabajar, creo, los técnicos, y el carácter y la moral salvadoreña debería estar siempre en alto, pero obviamente juega en contra y obviamente todo este... ¿Qué? Le puedes decir, la presión de ser un líder, la presión de ser el FAS, le jugó en contra y en un momento como ese te juega con el papel. Pero bueno, el FAS quedó y pasa como semifinalista, juega contra el Limeño. Ya tenemos los datos, nos los compartía por acá la gente de KL La Poderosa, de última instancia.
2: Ya hay programación.
1: Ya hay programación.
2: FAS Limeño y Luis Ángel Firpo versus Águila. Mira, dicen que había tiempos, o sea, tenía bastante tiempo de no existir estas semifinales, justo así como están, FAS Limeño y Águila versus Firpo. La última vez que fue esta llave de semifinales, ganó el campeonato Club Deportivo FAS y de hecho lo ganó también con un récord de puntos, cuando estaba Jorge el Mágico González.
1: El próximo partido será el Juan Francisco Barraza en San Miguel a las 3:30 el próximo miércoles 13 de mayo. El miércoles juega el Águila contra Luis Ángel Firpo en el Barraza. Y el día jueves jugará en el Ramón Flores Berríos en Santa Rosa de Lima el Municipal Limeño contra el Club Deportivo FAS. Y el día sábado en el Sergio Torres va a jugar Luis Ángel Firpo contra el Águila a las 7 de la noche, y el domingo juega en el Óscar Alberto Quiteño a las 7 de la noche, Club Deportivo FAS contra el Municipal Limeño.
2: El Tigre, tu papá Sebastián, tu papá, Club Deportivo FAS.
1: Esperando que lo que haya sido en la temporada regular se vea de verdad en esta semifinal.
2: Mira, yo creo que después de los cuartos de final ya el jugador de FAS ya está consciente de los errores que ha cometido, los errores que se siguieron cometiendo en cuartos de final, y contra el Limeño, mira, yo creo que esa va a ser... El parámetro, porque aunque el FAS se clasifique, si hace un mal partido, va a ir a perder la final.
4: Sí.
2: O sea, si juega mal esa llave, va a ir a perder la final. Pero si el FAS se reivindica y hace un excelente partido contra el Limeño, una excelente eliminatoria, quiere decir que ya aprendió y que va a mostrar su mejor fútbol en la final. Yo te soy sincero, yo quisiera que fuese la final Firpo-FAS, porque tiene mucho tiempo de que no se han encontrado esos dos equipos en una final de la Liga Salvadoreña. Pero por ahí el Águila ha estado un equipo inconstante, pero puede encontrar ahí el punto y ganarle al Firpo y que sea un clásico en la final también.
1: Y dejó a la Alianza 4-1.
2: Dejó a la Alianza 4-1. Es que la Alianza ya quería, quería quedar eliminado. El Alianza ya no quería jugar, papi.
1: ¿Podemos dar información, Sharon?
2: No, Sharon está dormida ya. Déjenla dormir.
1: Ya nos dio información importante de la retirada. ¿Podemos decir esa información? ¿Será confidencial? No,
2: yo no sé. Preguntarle. No, yo creo que fue cosas que todos vimos, vos.
4: Ya salió.
2: Pues sí. Ya salió, sí, decirlo.
1: Ok, ya salió. Se retiran 18 jugadores de la Alianza. Entre cambios
2: y jugadores vendibles.
1: Vendibles, así que se retiran 18 jugadores de el Alianza.
2: Limpieza, pero vaya, eso sí me llega de la Alianza. Fíjate que, o sea, le vieron la actitud a los jugadores, vieron que le querían hacer la camita corta y ahorita es como que vaya, se van la mayoría. O sea,
4: aquí te voy a decir la lista de jugadores.
2: El que no aporta se va, o el que vemos que ya no quiere, pues se va, o el que ha hecho mal torneo también se va.
4: ahí te va, los jugadores que finalizan su contrato inmediatamente.
1: Que se van.
4: De que la se van. Christopher Rauda.
2: Que no van a renovar.
4: Diego Lemus, Mario Jacobo, Jonathan Jiménez, Juan Barahona, Matías Steve, Michel Mercado, sorprendente, Oscar Rodríguez, Alan Ocon y Enrico Dueñas, y jugadores que están en condición de transferibles está Juan Carlos Portillo, Marlon Biafara, Gustavo Moura, Andrés Bello y William Canales.
2: Hay 18 jugadores que completan la lista, papi.
1: 18 se van de la Alianza. Y a
2: yo
1: ver
2: creo
1: qué
2: que
1: sucede.
2: Con la reserva o al otro torneo.
1: ¿Qué sucederá? Lo que sí te puedo, tendría que tener presupuesto su administración, porque quedan sí. A la venta el Águila y quedan a la venta el Hércules. Acuérdate que ya no será en posesión de su administración, así que presupuesto, entiendo yo, tendrían que tener para una nueva fortaleza en su frente.
2: Claro.
1: En sus jugadores.
2: Y ese par de jugadores que va a vender, los contratos que se va a ahorrar, es para que llegue gente nueva y refrescar también ahí.
4: Extranjeros van a llegar muchos, ya vas a ver. Vamos a ver extranjeros muy talentosos, y probablemente el otro torneo de Alianza, si llegan muchos extranjeros como uno piensa que va a llegar, va a ser aplastante. Si llegan los extranjeros, si no, y no compran nada, pues vamos a ver una Alianza que va a quedar en octavo o noveno.
2: Vale. Fácil. Ahí está la información del fútbol salvadoreño, gracias a Cool FM. Aquí hablamos de todo, usted ya sabe.
1: Información calientita, gracias a KL La Poderosa, nuestra radio hermana.
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1: 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Gio Méndez, ¿te parece si seguimos con más buena música, papi?
2: Súbele volumen, que la gente está loca. Hoy es lunes y vamos a comenzar con todo, señores.
1: Y antes de irnos, un abrazo para toda la gente del Inter FA que hicieron su mayor esfuerzo. Gio Méndez no pasaron, pero la vieron cerca. Y un aplauso porque hicieron... hicieron lo que pudieron,
4: bien. Una derrota dolorosa. Anularon dos goles. Quiero que lo sepan, anular.
2: El Inter FA no existe, vos.
4: Pero mira, bueno, ya lo vamos a hablar. Emerson Mauricio jugó la mitad del partido lesionado y aún así metió gol.
1: Andaba cojeando de último.
4: Sí, creo que tenía un problema en el talón.
2: Pero son jugadores de verdad, mira, o sea, que por amor al fútbol. Pero el Inter FA, ¿quién es, pues?
1: De Santa Tecla. ¿De dónde Kelvin?
4: Se va a tirar marcador, Gio Méndez. Se va a tirar marcadores, Gio Méndez. Ahí va a saber quién es el Inter FA.
2: Yo conocí al Santa Tecla FC, va. Donde jugó el Loco Abreu. Pero el Inter FA, no sé yo qué es.
1: Seguimos con más de poder de la número uno.
2: ¿Es una empresa o qué es? ¿Sorbetes venden ahí o qué?
1: Gio, te hablan ahí, Sebas.
2: Paleta venden ahí.

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3: En un mes iniciará la Copa del Mundo 2026. Será con el juego entre México y Sudáfrica en el Estadio Azteca. Uno de los jugadores convocados para los amistosos contra Portugal y Bélgica fue Álvaro Fidalgo, quien habla sobre su debut con el Tri previo al inicio del Mundial de Norteamérica.
4: Muy feliz, todo el grupo, cuerpo técnico, fue una maravilla, estoy muy agradecido a todos, de verdad, de corazón lo digo. Futbolístico también contento, tuve dos roles diferentes, el otro día en el Azteca contra Portugal, poco más acostumbrado, el otro día lo que me encontré genial igual, ellos me dijeron puedes hacerlo perfectamente y me sentí muy bien también, nada extraño, jugué muchas veces también ahí, pero no estoy tan acostumbrado. El otro día jugué un poco más partiendo del lado derecho, cerca de Raúl, un poco más cerca del Piojo y vine un poquito más en la doble contención, sobre todo para defender. Me sentí cómodo a gusto los dos partidos. Con todo el ruido que hubo desde que salió la convocatoria y todo eso, intenté salir un poco del ruido, lo positivo, lo negativo. Da igual, era un poco salir un poco también, porque muchas veces tanto ruido, pues a lo mejor te puede llegar a pensar o lo que sea, que no estuve muy metido justamente estas semanas en ello. Fue simplemente darle las gracias a los compañeros, que sepan que lo comprometido que estoy, ya sabéis cómo soy, cómo me intento comprometer con todas las cosas, que siento mucha responsabilidad por estar aquí, por llevar esto, pues intentar demostrar siempre que me toque, muy feliz, y era un poco eso, darle las gracias a toda la bienvenida y que sepan que estoy para todo.
3: Álvaro Fidalgo es un español nacionalizado mexicano. Del 2021 al 2026 jugó con el América y actualmente milita en el Real Betis Balompié.
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0: ¿Ya has tenido alguna? Ahorita estás con novia.
1: Ajá.
0: No te podría decir. No me podrías confirmar en este momento que es así en el presente, pero ¿has tenido alguna novia del extranjero en el pasado?
1: No, fíjate, nunca he tenido la oportunidad que de pedir ahí para los chicles, vea, para la soda.
0: ¿Nunca te ha caído una remesa de alguna de allá?
1: No, de mi papá sí, mi papá de...
0: No, por eso, pero familiar, vaya, ajá, pero sí del alivián, vaya.
1: ¿De algún voladito? No, todavía no.
0: ¿Qué sentirá que te caiga allá?
1: Ya vamos del a ver, Norris. Ahorita que vayamos, vamos
0: del
1: a ver.
0: Norris, ¿qué conseguís allá?
1: De si alguna amistad, vea, una buena relación.
0: No, pues ahí. Sí, por eso, de negocio.
1: Ah, que le manden a uno cincuentón sí, mensual.
0: ¿Cómo? ¿Que tenga 50?
1: No, 50.
0: Ah, 50.
1: Por
0: 50,
1: lo menos.
0: Ah,
1: pues,
0: dos horas.
1: Pues sí, para la gaseosa.
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0: ¿Por qué no estás enseñando esas cosas, Miguelito?
1: Este Miguelito es malo, va.
0: No. ¿Por qué le enseñas?
1: No le gusta ver a la gente sana de la mente.
0: ¿Por qué le enseñas al que está a dieta?
1: Ajá. ¿Por qué le enseñas el pan dulce al gordito?
0: al que lo tiene, mira.
1: Sí, lo va a querer comer.
0: Al que tienen a dieta le enseñas pan dulce.
1: Ajá.
0: Al que lo tienen a dieta, ni siquiera a dieta.
1: Pero mira, sí, pero es que Miguelito anda buscando quién le saque esa piedra del camino, porque él no se quiere tropezar ahí, hombre. Entonces,
0: lo que tiene que hacer usted siempre comprar pan sin ahí.
1: ¿Cómo sabe que aquí está Sebas? Va, séme el favor, le dijo.
0: Sebas siempre come semita. Sebas come semita.
1: No, que Sebas es bien apoyador con los amigos, pues Sebas ayuda a los amigos, entonces él es el hombre indicado para que aquel no se tropiece ahí.
2: Y yo, sí.
0: ¿Usted come semita?
2: No.
1: Semita alta y pacha, dice.
0: ¿Usted come semita alta y pacha?
2: No.
0: No come semita alta y pacha.
1: Solo pacha, dice.
0: ¡Ya nos vamos! Vaya, vámonos, hombre.
1: Vamos, salud. La semita pacha, la delgadita, para que no te atorzones.
3: Pues sí, yo sé.
0: Empezando semana voy, señor. Ayúdame a terminarla, por favor.
1: O bueno, dice el que se ahoga hasta con el pozol, dice.
0: ¿Cómo?
1: Recordá que la migaja es la que atora, papi.
3: No, no es el pan el que atora, sino la migaja. Así es.
1: Va, salud. Hey, bendecido lunes, cuídense.
0: Pórtese bien.
1: Y si se porta mal, llámenos ahí.
0: No, si se porta mal, ella te va. Esa taza te va. La nuca te la va a dejar irme.
1: Peligroso ahorita el café caliente, papi. No le hagas ninguna broma. No, pero ya anda buena onda. Ya anda suave, pues.
3: ¿Ven? Necesita ver a dormir.
1: Sí, cabal. Mira esa carita, qué tierna. Ay, qué lindo.
0: Sharon, ¿por qué te molesta tanto Gio? Decirlo al aire. ¿Qué tienes que hacer con Gio para que no te moleste tanto?
1: Yo no la molesto.
0: ¿Cómo no te molesta?
4: ¿Para ser feliz?
0: ¿Cómo? No venir.
3: Sí, ¿cómo? Para que sea feliz, dice.
0: Ah, no venir.
3: Ajá.
0: ¿Podemos echarle llave a la puerta? Te haría feliz si no viene Gio, en serio.
4: Por favor.
0: Yo te he visto.
4: Mira,
0: cuando no viene
4: que
0: Gio.
4: No viene, paso tranquila, sin estresarme, no, normal.
0: Miguelito, ¿sí o no que cuando Gio no viene pasa enojada?
3: Sí, triste pasa.
5: Sí, señor.
1: Pero si le ponen la canción.
3: Triste pasa.
5: Sí, señor.
1: Pero.

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1: Gio Méndez le acompañó, Jimmy Peña le acompañó.
2: Ya le están reclamando a la Sharon.
1: ¿De quién le está reclamando?
2: Que por qué la molestamos tanto. Que vos, ¿por qué la molestas tanto?
1: Yo no la estoy molestando y resulta que yo tengo la culpa.
2: Que vos, Jimmy, ya la regamos.
3: Para mí es culpa de Miguel.
2: Sí, para mí que Miguelito.
1: Sí, Miguel tiene la culpa.
2: Para mí que es culpa de Miguelito.
1: Va, pues, cuídense, pórtense bien, que Dios me los cuide mucho. Será hasta mañana, si él lo permite. Salud, hijo aquel. 27.

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0: 2 de la tarde con 18 minutos. Así arrancamos la tarde cool en este lunes 11 de mayo. Mira, Sharon.
1: Ya, ya casi va a ser mi cumpleaños, me encanta.
0: Faltan 2 meses aún, pero este sí, mes y el otro.
1: Imagínate, hace una semana era 1 de mayo y ahorita ya es 11. ¿En qué momento mayo nos metió 11 días?
0: Tenés razón.
1: O sea, fue parpadear y ya estamos 11 meses. Voy a parpadear y ya voy a estar 23 de julio.
0: Voy a parpadear y ya voy a estar en Navidad.
1: Broma,
0: no, no, no, no soy en Navidad aún.
1: Mira, se me antoja. Fuera de broma, un lugar donde vendan semita para hacer una semita. Miren, bichos, ando antojo de una semita para hacer una semita alta, mieluda.
0: Choncha.
1: Así, engorda, choncha.
0: Ajá. Así bien monchosa.
1: Es que estoy tomando café. Yo lo tomo, ajá, café a esta hora, pero me dormí. Entonces me levanté como así, ya saben ustedes. Entonces dije, voy a tomar un café para revivir.
0: Para avivar.
1: Exacto, para avivar.
0: Ajá.
1: Pero con el café se me antojó una semita, ¿no? O algo así, un pan dulce. Pero un pan dulce así que sea gordo y que mieludo. Ay, qué rico.
0: Mira, ¿y dónde podemos conseguir pan dulce? Yo también ando ganas de pan dulce, fíjate.
1: Fíjate que en la mañana, ¿sí?, venden aquí cerca.
0: Ajá, en la esquina, vea.
1: No, pero en la mañana, cuando tengo la mañana, los juveniles, va.
0: Ajá, y también high school.
1: Preparados.
0: No, porque ya es hora de cafecito, Sharon, ya son las 2, ya a esta hora ya la gente en la oficina ya se toma su café.
1: ¿Dónde vende el frente del call center?
0: ¿Te vas a ir a dar una vuelta?
1: Ay,
0: no, bueno, entonces pues.
1: Entonces nada, damos inicio a la tarde cool. Feliz inicio de semana a todas esas personas que ya hoy, fíjate que algunos le dieron asueto.
0: ¿Asueto hoy? ¿En serio?
1: Sí.
0: Qué chivos.
1: Como cayó domingo, no
0: puente,
1: semana,
0: puente.
1: Puente, exacto.
0: Ok.
1: Entonces, para las personas que iniciaron sus labores esta semana, pues feliz inicio de semana, que todo les salga bien.
0: Sí.
1: Y si sale ahora, invite. Por...
0: No, sí, va, mira. Miren, ¿qué?
1: ¡Ey! No, vamos a hablar de fútbol. Miren, yo el sábado a mí se me bajó, se me subió la presión, me dio no sé qué, me tiraron, creo que agua con ya saben qué.
0: No, yo no creo que era agua.
1: Ah, pues la otra cosa, ya saben, ajá, qué. Este...
0: Jugo de manzana.
1: Jugo de manzana, exacto. Eso es lo que, como esa bebida que ando yo.
0: Ah, en ese color.
1: Por ahí,
0: porque
1: por ahí
0: no han tomado agua y solo han tomado cerveza.
1: Por ahí. Entonces nada, se viene a hablar de fútbol. Quedó campeón el Barça también.
0: Así
1: se
0: es.
1: Se me ha venido con ganas de hablar del Real. Me sorprende, la verdad. Como sin Valverde, no son nada.
0: Mira, entonces, yo nada, lo... Yo
1: en
0: lo
1: el otro bloque, no te emociones ahorita.
0: Va, pero igual, yo lo mencioné la semana pasada. Bueno, el viernes lo mencioné. Este partido lo iban a empatar o iba a perder el Madrid. No es novedad. No me sorprendí, no me enojé, me decepcioné. Pero ni modo. ¿Y sabes cómo me alegré mi día el domingo, ayer? 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Pero bueno... 2 de la tarde con 22 minutos, el otro bloque ya lo vamos a hablar de fútbol salvadoreño, fútbol europeo, porque han pasado muchas cosas, entonces quédese pendiente del poder de la número 1 y claro, de la tarde cool.
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0: 3.
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18: 56.
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0: tarde con 5 minutos. Seguimos aquí con más de La Tarde Cool. Y miren, para los que les gusta la liga inglesa, ahorita está jugando el Tottenham Hotspur contra Leeds y van empatando minuto 103. Bueno, se sabe que el Tottenham es uno de los equipos, Sharon, más grandes de Inglaterra. Y está peleando descenso.
1: Sí,
0: está a dos puntos de puestos de descenso. Entonces ahorita estamos viendo, vea, un penalti no pitado ahorita. Bueno, vamos a ver qué pasa con este equipo, que es realmente una incógnita. Pero bueno, hablemos. Europeo. Va. Liga Española ya de...

0: decidida italiana. Ah,
1: el campeón, hijo.
0: Italiana, no, porque ya esta fecha varios quedaron campeón.
1: No, pero
0: el Inter de...
1: yo te estoy hablando del clásico, que no quieras hablar de eso porque perdió tu Madrid, ya no es problema mío, pero espérame.
0: Mira, yo lo puedo hablar, a mí no me da igual, ¿sabes? Ya sabes, yo lo venía cantando, ya sabía que esto iba a pasar. Bueno, ni modo, ¿y qué vamos a hacer, pues?
1: ¿Qué puede hacer? Ni modo, quedó campeón el Barcelona. Ahí, cuidado, amarren a Chouaménin. Porque es peligroso y se convierte
0: en un boxeo en la cancha. Cuando se empezaron a... como en una parte del partido, no sé qué minuto fue, se empezaron a empujar. Salió Chouaménin corriendo. Mira, y yo dije, no puede ser, se va a armar.
1: De esquina a esquina salió corriendo el poder, literal.
0: Ajá.
1: Bueno, quedó campeón de Barcelona 2-0 con un golazo. El primer gol del Barcelona fue golazo.
0: Los dos goles fueron golazos. Los dos
1: pero
0: goles
1: me quedo con
0: golazo.
1: El primero.
0: No, yo me quedo con el segundo.
1: De Ferran.
0: De Ferran porque fue una asistencia de Olmo espectacular. Me alegro de que... ¿qué?
1: En pastel.
0: Me alegro de que Olmo esté volviendo
1: a su nivel de juego
0: que nos había demostrado en el Leipzig. Porque es un jugador que para España va a ser fundamental si es que lo ponen de titular. Bueno, en sí, mira, te diría favoritismo, no, pero la selección de España tiene muchos jugadores del Barcelona. Se sabe que el técnico de España, Luis de la Fuente, es barcelonista. Entonces, ¿qué?
1: La página, Rey, las páginas.
0: Va. Entonces, van, ni modo. Se sabe, pero el punto es que España pierde mucho por estar manteniendo a varios jugadores que para mí no merecen. Por ejemplo, Marc Casado no merece estar en la selección. Alejandro Valde no merece estar en la selección.
1: ¿Viste que Nico Williams salió lesionado?
0: Sí, Nico Williams, a saber.
1: A saber qué fin va a tener, pero...
0: pero para mí es una técnica para ya no jugar los últimos partidos porque...
1: Y cuidarse porque ya estamos a un mes del Mundial prácticamente.
0: Exacto. Por ejemplo, ayer Rafinha, no entiendo por qué entró a jugar. Te soy sincero, yo hubiese guardado
1: a Rafinha. Yo siento que son... no sé, las ganas del tipo del partido que es, un clásico, las ganas de querer jugarlo.
0: Sí, pero te perdí.
1: Caso, Nelson, ya nos va a pasar, Nelson Bonilla entra en los últimos 10 minutos de cuartos.
0: Ah,
1: iba a entrar, ¿qué? El técnico lo cuidó y le dijo, no vas
0: claro,
1: a entrar.
0: Claro, es que...
1: el Nelson se fue enojado al camerino, casi gritando que no lo dejaban entrar y que él quería entrar a jugar los últimos 10 minutos.
0: ¿Y
1: entonces,
0: para
1: lo
0: qué?
1: Que te digo, o sea, siento que la mentalidad de un jugador no se va a querer perder un clásico, que con ese independientemente ganaran, perdieran, empataran, quedaban campeones.
0: Perdieran, no. Si
1: no,
0: perdieran,
1: no, no, o sea, pues empataran o ganaran.
0: Correcto.
1: Entonces, que el partido... 2-0.
0: Sí, pero ¿sabes?
1: Pero la vibra, o sea, las ganas de querer jugar,
0: ¿sabes
1: clásico,
0: qué pasa?
1: De querer enfrentar al Real Madrid.
0: ¿Sabes qué pasa?
1: Que cualquier jugador...
0: te arriesgas a una mala barrida y te perdés el Mundial. Y mira, discúlpame, pero Rafinha ya no es un jugador joven. Rafinha es un jugador con 27 años, probablemente le quedan dos Mundiales, este y uno más. Y te arriesgas a perderte uno. A mí me pareció tonto que entrara Rafinha porque entró con todo. Entró a darlo todo, a correr, a regatear, a defender,
1: siempre.
0: Como siempre, como nos tiene acostumbrado el bueno de Rafinha, que para mí es el mejor... no, es el mejor del Barcelona. Sí, es el mejor del Barcelona porque el que más entrega, el que más hace, el que más corre, el que más defiende, el que más presiona, el que más hace todo. Pero te arriesgas a perder... o sea, para mí, yo como Ancelotti, técnico de Brasil, yo hubiese estado enojado. Porque te arriesgas a que te lesionen a un jugador insignia de Brasil.
1: Clave, un jugador clave para los partidos que se vienen del Mundial.
0: Hablando de Brasil, dicen que Neymar entra.
1: Entró en una convocatoria,
0: en la prelista.
1: Exacto, para convocado de la selección. Lastimosamente a los que tienen el álbum del Mundial no les va a aparecer ahí, pero...
0: sí, qué triste vos.
1: Pero
0: que,
1: igual Dybala
0: se va de la Roma, se supone que esta es la última temporada de Dybala en la Roma. Para mí va a volver a Boca y va a acompañar a Leandro Paredes en Boca Juniors. Pero bueno,
1: pero
0: ya
1: bueno,
0: mucho
1: campeón
0: internacional.
1: Campeón Barcelona, le ganó el Real Madrid, clásico
0: también,
1: 2-0, ahí queda. Nos vamos.
0: También campeón Inter de Milán, campeón Bayern Múnich, pero eso se sabía desde hace dos fechas. Inglaterra sigue incierto.
1: Y bueno, ahí está. Nos vamos a la Liga Salvadoreña.
0: Correcto.
1: La Premier League del Salvador, la vamos
0: la
1: a poner.
0: La Salvadorian Premier League.
1: Exacto, mira, ya hay llaves de semifinales. Por un lado está Club Deportivo Águila y Luis Ángel Firpo. Y pues quedémonos en esa llave. Luis Ángel Firpo iban para penales. Metió gol en lo último. y logró.
0: Metió gol un bicho, fue, vea.
1: Steven Guerra, y fue un golazo.
0: Dicen muchos que es el mejor juvenil que tiene la Liga de El Salvador. Yo no lo sé, creo nunca lo he visto jugar.
1: Viene entrando en uno de los mejores juveniles que tiene la Liga de El Salvador. Y creo que Metapán hace muy bien no dejarlo ir, porque sin él, creo que Metapán no tiene quien te mueva el balón en un medio campo, quien te haga ese tipo de goles, quien te corra de esquina a esquina.
0: Igual se va a ir, quiero que
1: obviamente
0: lo sepan.
1: No,
0: se va
1: sí,
0: a ir.
1: Eso sí, o sea, es normal, bueno, es normal de que te vean a un jugador así, que ya quieran sacarlo del país o que se lo traigan a un equipo aquí de la Nacional, la capital.
0: Alianza X. Se lo va a llevar. Ya,
1: bueno, queda esa llave, ganó Firpo, global 3-2, creo, 3-2, si no me equivoco.
0: 3-2,
1: clasifica a semifinales Luciano el Firpo, y por otro lado, un Alianza que se veía venir lo que iba a pasar, sin técnico, haciéndole la camita al técnico. Y nada, ya sacaron también el comunicado oficial de los 18 jugadores que se van del equipo, casi todo el plantel.
0: Sí.
1: Próximamente, el próximo torneo, no van a creer que van a haber puros extranjeros, van a jugar con la reserva, porque equipo aquí ya no tienen ahorita.
0: No, pero, ¿cómo no? Mira, ahorita que se venga mercado de transferencias,
1: sí, pero, o sea,
0: van a comprar porque ya.
1: Mira, te voy a decir algo, Para que Alianza vuelva a tener el equipo que tenía, dentro de estos 10 años que pasaron, va a costar muchísimo.
0: Claro, pero van a traer bichos. Van a traer bichos.
1: O sea,
0: mira, hay más, va a haber más inyección de dinero en Alianza, ya que pues, se quitó dos equipos, pues. No es novedad, Fito Salume se quitó dos equipos, se quitó Águila y se quitó Hércules. No es novedad. Entonces, para mí, y lo hablábamos la vez pasada, Sharon, va a haber inyección de dinero increíble, y para mí van a haber fichajes que vos vas a decir, juela, jamás me lo esperé que este men se fuera a ir de este equipo, que este otro se fuera del otro equipo. ¿Sabes qué me sorprende? Que le rescindieron el contrato. Michel Mercado. Me sorprende.
1: ¿Sabes cuál es el problema? ¿De qué?
0: ¿Y sabes quién lo va a agarrar? A Michel Mercado y a Enrico.
1: Siento que un equipo de limeño, equipo cacahuatique, equipos así lo van a unir.
0: Inter FA. Ya vas a ver que Inter FA a uno de esos dos se va a llevar.
1: Pero
0: ya
1: mira,
0: lo vas a ver.
1: El comunicado que han sacado. No es cierto.
0: No es cierto, pues, puede pasar.
1: Que ni se le ocurra que los Deportivos FA llevarse a Enrico Doñez, que sería malgastar su dinero.
0: Nah.
1: Pero bueno, claro, ¿qué vino a hacer aquí Alianza? Nada, lesionarse. No jugaba partidos por tener un uñero en la uña.
0: Uñero en la uña.
1: Uñero en el dedo gordo, perdón.
0: Ajá.
1: O sea, ajá. No jugaba porque se había cortado mal la uña del dedo, o sea, de la mano.
0: Y eso que le van a que se lo cortan.
1: Exacto, o sea, ¿qué vino a hacer? Nada, a ganar dinero.
0: Bueno, pero
1: eso por un lado, le ganó Águila 2-0 aquí en el Mágico.
0: Con un golazo de Tommy Granito, increíble. Que mira, Tommy Granito,
1: mi respeto.
0: También, yo no sé cómo le hace, pero va convocado a un equipo del Kun Agüero. Va a jugar internacionalmente Tommy Granito, va convocado en un equipo del Kun Agüero que se llama Cru, que creo que es fútbol 9 o fútbol 7, si no estoy mal.
1: Bueno.
0: Pero no es nada de la Kings League, entonces.
1: A ver, ¿cómo le va? Eso por el lado de esa llave, queda esa semifinal, Club Deportivo Águila versus Luis Ángel Firpo. Ya hay programación también, se juega ese partido el día miércoles en el Estadio Juan Francisco Barraza a las 3:30.
0: Sí.
1: Semifinal de ida. Ok, nos vamos a la siguiente llave, Municipal Limeño Inter FA, un Inter FA que yo lo dije la semana pasada, podía venir a cambiar aquí el resultado en las Delicias.
0: Sí.
1: ¿Por qué? Por el hecho de que allá en Santa Rosa de Lima la cancha les pesó. Ellos están acostumbrados a una sintética, un juego balón rápido y todo. Vino a complicar a un limeño que, si no es por el gol de ese muchacho Jesús Ramírez, se van a penales.
0: Mira qué bueno es Ángelo.
1: Ángelo, Alianza
0: bueno.
1: Hizo muy mal en dejarlo ir.
0: Qué bueno es. Es increíble ese muchacho, es muy, muy bueno. Mira, yo como fan de Inter FA, me tenía harto. Te desborda, te da pases, te cambia juego, se te mueven al medio, se te mueve de extremo, se te pone delantero.
1: Pues, o sea, anda de todos lados, de esquina a esquina anda Ángelo.
0: Y cómo corre, es increíble Ángelo. Si Inter FA o Alianza o Águila incluso, que ahorita pues tienen que ver cómo refuerzan sus equipos, Inter FA sobre todo. Para mí una buena compra sería Ángelo.
1: Pero no tiene contrato todavía.
0: Claro, pero
1: ¿tiene contrato?
0: No hay nada que el dinero no pueda pagar.
1: No se lo van a rescindir el contrato a Ángelo. Yo sé lo que te digo. Limeño es de ese equipo.
0: Acordate que hay
1: Limeño
0: cláusulas.
1: Limeño es de ese equipo que deja ir a sus jugadores hasta que se les acaba contrato.
0: Sí.
1: Ellos no son quien te va a vender a un jugador.
0: Mira,
1: eso sí, si le ofreces buen billete, puede ser.
0: Por la plata baila el mono.
1: Es muy complicado.
0: Mira, entonces, por cierto, defensa del limeño increíble. Lástima los últimos 10 minutos de la defensa del limeño, que generalmente se pusieron nerviosos. ¡Olis!
1: Hola,
0: se pusieron nerviosos porque dejaron ir dos jugadas que nada que ver. Pero bueno, el Inter FA perdió. Lo luchó. Mira, yo siento que si Emerson Mauricio hubiese estado al 100% todo el partido.
1: ¿Y por qué no lo sacaron? Me pregunta.
0: Porque es el 9, es el goleador, es el pichichi.
1: Estaban jugando con un hombre menos.
0: Y aún así metió gol.
1: Pero porque le quedó ahí cabal.
0: No, de cabeza, complicada, pero lo metió. Casi mete otro. Pero bueno, se quedó Inter FA hablando del FAS. Qué pena.
1: La verdad es que sí, soy fascista, pero lo tengo que decir.
0: Qué pena. No puedo decir nada más que qué pena. Mira, yo no odio el FAS, pero con ese partido, qué pena. Discúlpame.
1: Mira, hay que verlo pena. Del otro lado. Pasamos todo el partido desde el minuto 10, creo, minuto 12.
0: Ajá, por dos sin una patada. Jugadores. Una patada tonta.
1: Exacto, una patada.
0: Jugador de chapupa va.
1: Dejas a tu equipo en 10, lo complicás. Que un FAS, la verdad, hizo demasiado.
0: Sí.
1: Con un jugador menos, aguantarle a un cacahuatique, aguantarle a un árbitro que claramente le pitaba todo en su contra, no es porque sea fascista, pero pues hay clips, hay videos, hay de todo, donde claramente se ven penales que no le pitaron en la semifinal aquí de ida, sí, aquí en el Cusca, manos que no pitaron, penales, faltas, tarjetas amarillas que...
0: Nada sí, que
1: vaya,
0: ver.
1: Espérate, vaya, dejémoslo ahí. Si vino y le sacó a Dustin la roja, por eso era roja también para el portero de cacahuatique. Que no había, no estaba, había... balón afuera ya y se para a empujar a Chepito.
0: Sí, pero si lo empujó es a María, pero Dustin le ha metido los
1: pero
0: tacos.
1: Ya no estaba la jugada, ya no estaba balón.
0: Por eso,
1: juego,
0: pero igual lo mismo para igual no, igual lo sancionó. Golpe
1: a
0: es
1: María nada más.
0: Sí, pero golpe como lo dio Dustin, discúlpame. Perdió la cabeza Dustin, el portero cacahuatique, ¿cómo se llama?
1: Daniel Joya.
0: Él muy bueno,
1: ¿no?
0: Muy bueno, muy muy bueno.
1: Que ya supuestamente se lo trae Alianza también.
0: Sí, porque mira, increíble. Le anulan una tapada. Le anulan una tapada de penal porque se adelantó y vuelve a tapar el penal. Es,
1: pero es
0: increíble.
1: Que, no, pero es que eso es claro. O sea, si vos sos zurdo y vas a tirar un penal, si se lo cambias, es muy probablemente que el portero te lo vuelva a tapar.
0: Sí, pero mira, igual, ¿cuántos penales tapó? ¿Dos? ¿Dos?
1: No. Creo que uno y el otro lo falló FAS.
0: Sí,
1: no
0: que los...
1: No, ese fue el de cacahuatique.
0: Ajá, que aún siguen buscando el balón, vea.
1: Sí, creo, dicen que aún no ha llegado a la luna, ¿va? No sé si sea cierto. Pero bueno, clasificó Club Deportivo FAS en penales. Creo que ese fue el partido más entretenido de la serie de cuartos.
0: Sí.
1: Se fueron a penales, no sé. Mira, cuando iba Edson, yo... No sé, yo dije... Vamos a otra ronda. O sea, vamos a otra ronda, o sea... No me imaginaba que el que menos juega, el que entró por un error del otro compañero, fuera a darnos el pase a semis.
0: Mira, para mí, una celebración escandalosa, te soy sincero. No sé si era necesario quitarse la camisa, hacer el bailecito que hizo. Me pareció una, sí, media falta de respeto.
1: ¿Por qué?
0: Sos el mezcla... toda la temporada hiciste una temporada espectacular. De creo que cuántos partidos perdió FAS. ¿Uno?
1: No
0: perdió uno, vea. Empató como tres, pero y los demás lo ganó. Y no perdió ningún partido. Y que el octavo lugar tenga que hacer esto, no sé. Me parece de más.
1: Pero deja eso. Siento que más que toda la celebración es por el hecho de clasificar a semi, no por el hecho de ganarle ese equipo. O sea, es el hecho que viene un penal decisivo con el que posiblemente vos pases a semis, obviamente lo van a celebrar a lo grande. O sea, aparte, un partido complicado, un partido que tuviste con 10 jugadores.
0: Mira, ¿y qué le pasa a FAS siempre en instancias finales últimamente? Vos,
1: sí, pero mira,
0: juegan pésimo.
1: Dicen que si no se sufre, no cuenta. Así que, bueno, se va a Club Deportivo FAS contra Limeño en semifinales.
0: Limeño se lo va a poner difícil.
1: Semifinal de ida, jueves 14 de mayo, allá en el estadio Ramón Flores Berrío en Santa Rosa de Lima a las 7:30.
0: Sí.
1: Y me duele decir eso, semifinal de vuelta domingo en el estadio Oscar Alberto Quiteño a las 7 de la noche.
0: ¿Y por qué no vas?
1: Porque mis papás no pueden ir.
0: Hija linda, usted ya tiene 20 añitos.
1: Pero no manejo, si manejara, si fuera a las 3 me voy, no hay problema, pero es a las 7. ¿Cómo y me regreso?
0: Busca
1: ¿Cómo me regreso a las 9 y media que termina el partido ya?
0: Busca a alguien que te haga el paro. Es que para eso.
1: Mira, para irme no hay problema, para regresarme es el problema.
0: Mira, hablando de promociones mejor, ¿qué te parece?
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0: 3 de la tarde con 52 dígalo minutos.
1: Pues. Dígalo pues, ¿qué iba a decir?
0: ¿Y qué está pasando?
1: Dígalo. Ajá.
2: Ahí le trajeron, papi. Chiste interno, chiste interno.
0: Chiste interno, chiste no, interno.
1: Hay que se pongan de acuerdo si es, si le trajeron a él o le trajeron al de high school.
0: Ah.
1: Ay, no sé a cuál de los dos.
2: Yo creo que a los dos, ahí el que pone las pilas.
1: El que primero la agarre, va.
2: Sí,
0: pero es creo que debería estar en este turno.
1: Yo le dije allá, pero no, no pero me
2: el
1: hizo
2: carro,
1: caso.
2: El carro primero lo maneja papá.
0: Lo prueba papá.
2: Ajá. Vaya, un que está mara, va. Con lo que me sale yo con mi jipito ahí que me anda quedando.
1: Ahí sí, no, no puedo confirmar yo eso. Ya ay, ay, ay.
2: No, no le hago a la moto, yo ya no me gustan las motos, fíjate.
0: Ya no te gustan las motos.
1: Ya dejó ese camino.
2: Ya no me gustan las motos, es que no.
1: Muy peligrosas.
2: Es que, pues, no sé, cuando estás joven, pero es que a mí me duelen las rodillas como estoy maestro.
1: Cosa seria eso.
2: Ya me duelen las rodillas de andar así, mira, Charo.
1: Sí, es que ahorita tiene que ya, tiene que ser un jovencito, volver a su época como aquí. Mi
2: aquello sí le luce
1: incluso
2: para moto,
1: todavía el de high school, todavía la soca le da todavía.
2: Ah.
1: La edad todavía le puede dar un poco.
2: Mm.
1: Puede ser.
2: Al de high school.
1: Ajá.
2: Al
1: high
2: school. No, aquel ya agarró.
0: Ya agarró.
2: Sí, ya agarró moto.
0: Ah,
1: ah, caray.
2: Se me adelantó.
0: Se me adelantó.
1: Te ganaron el mandado, brother.
2: Hey, saludo a usted que le gana, se le adelanta el amigo, va. Usted va a comprar
1: no,
2: una
1: pero
2: camisa.
1: Es que eso no, son no amigos.
2: Usted ve la camisa bonita, va.
0: Ajá.
2: Y ah, dice, el cena me lo compro y de repente ve el compañero que ya la trae puesta, ¿no? Ya la compró, se le adelantó.
1: Eso no son amigos ni compañeros.
2: Ah,
1: entonces.
2: Sí, no, pues sí.
1: Ya, pues eso dicen de que.
2: Mira qué chiva, le dice el uno al otro.
1: Son gente.
2: Sí, sí, sí. No, me la voy a comprar, le dice, en el 15. Y de repente el otro que es competitivo ya la trae puesta.
0: Ya la ya
1: el siguiente día ya la tiene con
2: sí, él. No,
0: lavada y planchada.
1: No, ya ves, por eso uno no tiene que confiar en los amigos. Solo son conocidos.
0: Así es.
1: No son amigos. Ey, Sebas, hoy vamos a jugar otra vez, ¿te parece? En la tarde de los recuerdos.
0: ¿El qué vamos a jugar?
1: Bachillerato stop, te iba a decir. Así bachillerato stop, Eva.
0: Es no, que mucho me gana pues en eso, yo no soy bueno en
1: es
0: eso.
1: Es que vaya, pongamos letras fáciles para que no te cuesten. ¿Te
0: y ChatGPT a la par para mí, pues pa.
1: Ah. Te iba a decir algo, pero.
0: Cama
1: pues,
0: cobija.
1: No puedo decir nada. Ay, lastimosamente no, porque esto lo ibas a ganar.
0: Mira, ¿y qué traes para mí pues, Sharon?
1: Para vos no, para vos nada.
0: ¿Y por qué?
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0: 4 de la tarde ya con 9 minutos, 4 con 9 minutos, continuamos con más de La Tarde Cool. Y hoy lunes traemos esos recuerdos. Y como es costumbre, vamos a jugar nada más y nada menos que Bachillerato Stop.
1: No, pero es que la vez pasada ya me di cuenta que yo soy malo en esto, vos.
0: Pero es que te falta coco.
1: No jugamos mejor tripachuca o escondelero.
0: Pero ¿y cómo van a ver los oyentes tripachuca?
1: ¿Vos te acuerdas cuando jugabas escondelero en el parque
0: de
1: la Colonia?
0: Yo siempre me iba a esconder con el cipote que me gustaba.
1: Eso explica mucho.
0: Es mentira.
1: Mucho.
0: No, es mentira. No, nunca te decían eso cuando jugabas escondelero. ¿Qué? O sea, tus propios cheros con los que jugabas decían, ay, es que fulanito se iba a esconder con fulanita porque se gustan.
1: Sí, y era verdad.
0: No siempre.
1: Siempre era verdad, Sharo.
0: No siempre.
1: No seas mentirosa, siempre era verdad eso. Siempre te ibas a esconder con el que te gustaba porque pues...
0: Y vos jugaste tentarro.
1: ¿Qué es tentarro?
0: O no, explícamelo porque... Tentar, ponías una pelota, le pegabas y todos salían a esconderse y una persona tenía que ir a traer la pelota. O no sé si se llama tentarro.
1: Es que no sé, creo que sí lo jugué, pero no sé si era el nombre ese.
0: ¿Cómo lo jugaste vos? O sea, ¿cómo se llama?
1: O sea, ese mismo, que digamos, nosotros lo jugamos pelota al aire.
0: Ah.
1: Nos quedamos ahí. Y si veíamos que iba como, digamos, estamos en un círculo, estamos cinco bichos formados. Y si la pelota apunta a uno de estos bichos formados, cuando ya ves que la pelota ya no va hacia tu lado, tenés la obligación de salir corriendo. Y si te agarran, el brother agarra el balón con la mano y pega volea. Y al que le pega es en la espalda, bien delicioso. Y para
0: oh,
1: más
0: no, fregar, ese nunca lo había jugado.
1: Para más fregar, nosotros lo jugábamos con espaldas mojadas.
0: Ese nunca lo había jugado. El otro, en vez de pegarle con el pie, la tirabas hacia el aire. Ajá. Y había una persona que la tenía que agarrar. Y cuando la tirabas, todos salían corriendo a esconderse. Y la persona que la tenía que agarrar la ponía en el suelo. Y cada vez iba a buscar. Y cuando iba a buscar a alguien tenía que salir corriendo a tocar la pelota. Ajá, y decir como que el nombre de la persona que había encontrado.
1: Como el candelero de, ah, te encontré.
0: A tocar, exacto. Y podía, alguien ir a pegarle la pelota y volverse a esconder todos otra vez.
1: Porque el brother que tenía que buscar tenía la obligación de traer el balón.
0: Exacto, o sea,
1: al punto.
0: Solo que en mi colonia eran tramposos porque le pegaban, o sea, la tiraban y esperaban que la pelota regresara sola.
1: Ah, y así, era de su vida.
0: Ajá, eran de su vida. Entonces, porque de bajada venían todos los carros, entonces a veces le pegamos y venía carro, entonces se nos complicaba.
1: No, y de bajada empezaba pues en el punto y terminaba en su yapango.
0: Exacto,
1: bajada,
0: entonces esperaban a que bajara y así el brother que tenía la pelota quedaba viendo a ver dónde se iba a esconder y ya todo era más fácil. Entonces, pero bueno, son juegos de los
1: arranca
0: que uno se arranca cebolla, vaya.
1: Uno como hombre se tenía que poner atrás de la chica que le gustaba.
0: Es que ya vas. O también...
1: Hombres, confirmen. Hombres que nos van escuchando, confirmen. Sí o no, siempre nos íbamos a poner atrás de la mujer que nos gustaba para que, pues sí, cuando flum, jalú, vos sabés, vea.
0: Y te caí ahí, la muchachona.
1: Ajá.
0: Y no, pero es que es vaya. El otro, ahorcado.
1: Ahorcado.
0: Ahorcado, pero... Tantos juegos que hay, vos.
1: Echémonos un ahorcado, va.
0: Pero ¿y cómo vamos a jugar?
1: Yo lo voy a pensar.
0: Ah, no, decime. Un oyente que nos mande una palabra.
1: Ajá, pero va. Pero vos vas a tener que adivinar. Dame el celular.
0: No, ¿y por qué yo vos? Una no, y una no.
1: Pues sí, empiezo yo.
0: Pero mira, antes que nada, se me había olvidado.
1: ¿Qué pasó?
0: Hola, brothers, ¿cómo están? Mira, Iván, Katy, ¿ustedes le dieron el regalo perfecto a mamá?
2: No tengo mamá.
3: No.
2: No, pues no.
0: No. No. ¿Y por qué me ves así, Katy? ¿Qué te dice yo? ¿Por qué me ves así?
1: Sí, porque nos odias,
2: nada,
1: Katy.
2: No los odio.
0: Sí, mira, la Katy desde que la molestan
2: es que no
0: aquí en cabina...
2: no pude conseguir el regalo perfecto para mamá.
0: Desde que la molestan aquí en cabina, la Katy a mí ya no me quiere. Ahora la veo en el pasillo allá y...
1: A mí tampoco me quiere. La Katy a mí
0: me ignora.
1: Espérate, antes que diga algo. Iván.
2: Iván.
0: Sí. Iván, es Iván, no Iván.
1: Ok. ¿Vos vas a arrancar cebolla?
3: Sí.
1: ¿Atrás de quién te ponías?
3: Güey.
0: De último. Vaya. Iván no era tan pícaro como
1: no,
0: vos entonces.
1: Es que se está haciendo el bueno. ¿No
0: es que dice
1: atrás,
0: Sebas?
1: ¿No te ponías atrás de la bicha que te gustaba?
3: Ah, ya.
0: Y vos, Katy, no te cuando jugaban a esconder, no te ibas a esconder con el cipote que te gustaba.
2: Sí, sí lo hacía. Sí,
1: mira, y la cara de pícara que pone. De cara de
2: es que pasaron cosas.
1: Es que sí, cositas entre tú y yo. ¿Cómo?
0: No conocía.
2: A todos nos pasa,
1: güey. La Katy anda agendada.
0: No conocía ese lado tuyo. Increíble, pero.
2: Ay, ¿por qué las cosas de manita sudada, chico?
0: Pero viste ese. Cosas de manita sudada, chico. Cosa seria la Katy. Pero bueno, mira. Tenemos promociones, Sebas.
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1: ¿Qué fecha es? 19, tiene 9 días.
0: No, él se va el 30.
1: Ah, 30, el 30. Tiene todo el mes, entonces.
0: Todavía tiene tiempo para participar. Así que 7861-7364. ¿Cómo vamos a jugar, vos, entonces?
1: Que alguien nos diga la palabra. Ah, no, ahorcado, creo.
0: Ahorcado, bueno, vamos a jugar, para que nos manden una palabra. 7861-7364.
1: Pásame el celular.

0: Tarde ya con 19 minutos, 4 con 19, continuamos con más de la tarde cool, pero antes, Seba, espérate, mira, esta cosa se me pasó. Tengo información importante, Seba.
1: Contame.
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0: 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Son las 4 de la tarde con 21 minutos, ya regresamos con más de la tarde cool.
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0: Es muy, muy pegado. Y viene BL otra vez, vos.
1: Viene BL, viene...
0: Viene...
1: Viene el infiel favorito de las ladies.
0: Exacto.
1: Qué lindo.
0: Bueno, vamos a jugar Bachillerato Stop, pero antes que nada, se vas a explicarnos ahí en lo que yo completo aquí porque perdí la página.
1: Vaya, Bachillerato Stop, ya todo lo hemos jugado y las secciones, o las... Sí, las secciones son nombre, apellido, cosa, color, fruta, animal, país y el total.
0: Ok, fruta y país me falta. Ok, y el total.
1: Sí, el total.
0: Va, perfecto. 7861-7364, una letra al WhatsApp por nota de voz. Pero mira, Sebas, antes ¿qué? Que nada, si usted anda buscando esos repuestos para su vehículo.
1: Sí.
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1: Ahí está. Pero bueno, vaya mandando su nota de voz con la letra con la cual usted quiere que juguemos. Vamos a quitar la X, la Y.
0: Manda letras fáciles en conclusión para que, ajá, Sebas tenga posibilidades.
1: No, porque la vez pasada nos mandan...
0: La W, pero yo te dije, cambiémosla. No, no, no, no, esa déjamela a mí. Y tres puntos hiciste nada más.
1: ¿Y vos?
0: Lo mismo, pero terminé ganando.
1: Lo mismo es la enfermedad que da en el lomo, para tu información. Pero bueno, revísate ahí.
0: ¿Por qué me decías así, vos todo bravo? Por nota de voz. Ahí va.
2: Hola, hola, la letra V, la V de
0: vaca. ¿Aceptas?
1: Acepto.
0: Va.
1: Va.
0: Espérate.
1: Espérate.
0: Poné la V. Te estoy diciendo que te esperes. No, un momento.
1: La V,
0: ok.
1: Va, 3,
0: 2, 1. Ay, ay, ay, ay, ay, ay, ay, ay. Ya está partido el corazón, que no pueda recoger hoy. Dios, hay apellido con V, hijo.
1: Sí.
0: Ah, sí, sí, sí, sí, sí, sí, sí, sí. Ay, ay, ay, ay, ay, ay, ay, ay.
1: Me voy a ver muy mal con esto porque no me recuerdo cómo se escribe.
0: Animal, fruta, animal, fruta, animal, fruta. Fruta con V, caramba. Caramba.
1: País con
0: V. Bueno, vos la vez pasada creo que lo pusiste. Así que... Bachillerato Stop.
1: Va,
0: ¿ya?
1: Dale, solo me faltó fruta y país.
0: Va, nombre.
1: Víctor.
0: Ay, qué copión sos, Víctor.
1: Te pone otra voz.
0: Apellido.
1: Valentino.
0: Villatoro.
1: Muy bien.
0: Cosa.
1: Vaso.
0: Vaso.
1: Copiona.
0: Ay. Color.
1: Verde.
0: Violeta.
1: Muy bien.
0: Animal. Vaca.
1: Vaca.
0: Pusiste, quiero ver si de verdad pusiste. Ay. Fruta.
1: No puse.
0: La vez pasada lo pusiste y dijiste que contaba. Vainilla.
1: Sí, según ChatGPT cuenta.
0: Va. País, Venezuela.
1: No, no puse.
0: Ok.
1: 10, 20.
0: Ahí está. 35. Y vamos a la misma dinámica, ¿va? El que pierde invita algo.
1: Ve.
0: El viernes.
1: Ve.
0: Zócala.
1: Vos te aprovechás de mi
0: Zócala. Aquí va otra letra. Porque ya casi nos vamos, entonces vamos a hablar de corrido.
3: Con la U.
0: ¿Aceptas?
1: No.
0: No va. Otra letra. 7861-7364. Una letra fácil para que se va, la pongan fácil.
1: No, con la animal con U.
0: Orangután.
1: Bueno, se supone que ya salió de bachiller.
0: No vaya, letra WhatsApp. 7861-7364. Vamos a ver qué dicen.
3: Con la C.
1: Sí, sí.
0: Va, espérate, la voy a poner primero. Espérame, dame chance aquí.
1: Ay,
0: chance.
1: Dios, a tu tiempo.
0: Espérate que estoy cambiando aquí la rola. Espérate que no era esta. Ahí está, va. Uno, dos, tres. Cosa. Ay, ay, ay, ay, ay. Hay fruta con C.
1: Sí, hay animal con C.
0: Sí, hay.
1: Animal con C.
0: Creo que es con C.
1: Mmm. ya. Bachillerato Stop.
0: ¿Qué hijo de su mañana?
1: Bachillerato Stop. Va. Nombre.
0: Carmen.
1: Carlos.
0: Apellido.
1: Cabezas.
0: Cartagena. Cosa.
1: Carcañal.
0: Espérate, antes que nada quiere ver si esto va con C. Antes que nada.
1: ¿El qué, pues?
0: Ah, pues sí, va con C.
1: ¿Color?
0: Color, café.
1: Café.
0: ¿Animal?
1: Canguro.
0: Camaleón.
1: Muy bien.
0: Fruta no puse.
1: Coco.
0: Ah. ¿País?
1: Colombia.
0: Colombia. Ok, 10, 20, 30, 40, 50, 60.
1: ¡Huela!
0: Creo que ha sido el mayor puntaje que has tenido, bro. El mayor puntaje es el único que vas a tener, bro. Vamos con la otra.
4: Letra I.
0: I.
1: No.
0: No, otra va.
1: Muy complicada.
4: Con la K.
0: I o K. ¿Cuál preferís?
1: Huela.
0: I mejor.
1: No, K.
0: La I.
1: K.
0: I, ya dijo la I. Va. 7, espérate. 7861-7364 letras al WhatsApp. Ahorita tenemos nada más la V, la C y que vamos a hacer la ronda con la I para que lo tome en cuenta y no mande esas letras. 1, 2, 3. Ay, ay, ay, ay, ay.
1: Ya sé.
0: ¿Hay fruta con I? Ay.
1: País con I.
0: Sí.
1: Ya sé.
0: ¿Hay fruta con I, color con I, apellido con I, gente?
1: Sí, apellido sí hay.
0: Hay apellido con
1: cosa
0: I.
1: Cosa con I. Ya.
0: Ay, ay, ay, hay color con I.
1: No sé.
0: No, no hay, no hay.
1: No hay.
0: Fruta con I. Dios, me falta apellido, color.
1: Fruta con, ya. Ay, es con H, qué basura. Te iba a decir higo, pero es con H.
0: Está difícil con I, me lo pusieron a color, pensar, gente.
1: Color y fruta me falta a mí.
0: Nos pusieron a pensar, gente. Ay, vos, espérate esta cosa. Ay, Dios.
1: Bueno, 3 segundos.
0: Ya estuvo entonces. Va. Los 3 segundos.
1: Va.
0: Nombre, Ivón.
1: Ivana.
0: Ivón. Apellido no puse.
1: Izquierdo.
0: Están diciendo apellido de aquí, va.
1: No, es un jugador de fútbol.
0: Ah, pues no, a la vez pasada dijimos que ya no valían.
1: Ah, no fregas, eso no dijiste. Cosa.
0: Iglú.
1: Imán.
0: Iba a poner imán, fíjate. Color.
1: Nada.
0: No puse. Animal.
1: Iguana.
0: Iguana, ash. Fruta no puse.
1: No.
0: País.
1: Israel.
0: Inglaterra.
1: Muy bien. 10, 20, 30, 45.
0: ¿Qué, Sebastián? Ok, otra letra al WhatsApp. Pero que sea fácil porque se vaya, vieron que... Nos cuesta un poquitillo.
4: Con la H.
0: Espérate. ¿Aceptás?
1: ¿Vos?
0: Dale, H, dale, entonces. Ay, ay, ay, ay, ay, ay, ay, ay, ay, ay, ay, ay, ay. ¿Hay animal con H? ¿Hay animal con H, gente? Gente, gente con...
1: ¿Color con H? Ah, vale. ¿Animal con H? Esa mujer es icónica.
0: Piedra, me lo dijera para ayuda.
1: No.
0: Ah, va. Ay, ay, ay, color con H.
1: Yo sí ya puse.
0: ¿Qué color con H?
1: Animal con H.
0: Animal, color, color. ¿Ya? Creo que va con H.
1: Ya
0: creo,
1: solo me no queda sé. Animal. ¿O oh, cuántos te faltan?
0: Color. ¿Puedo ver si va con H?
1: ¿El qué? El, no, no, no, no.
0: No, el animal que puse.
1: No,
0: oh, bueno, cuando vayamos a la...
1: Démosle ya. 3, 2, 1, juegue.
0: Nombre.
1: Hugo.
0: Hazel. Apellido.
1: Hernández.
0: Hernández. Ay. Cosa.
1: Helado.
0: Hilo. Color.
1: Higo.
0: No.
1: Pregúntale a ChatGPT. Pregúntale a ChatGPT.
0: Espérate, espérate.
1: Pregúntale a ChatGPT.
0: Espérate.
1: El color Ivo existe.
0: Espérate. Ah, ya pues no, la que puse. Bueno, animal.
1: No puse.
0: No puse.
1: ¿Qué tampoco. Había puesto?
0: Orca.
1: Okay.
0: Cero. Fruta, higo.
1: Higo.
0: No vale la tuya el color, Sebastián.
1: ¿Cómo no?
0: No, Zocala. País. Apúrate, ya nos vamos. Honduras. Ok, 10, 20.
1: 10, 20, 30, 45.
0: Me ganaste, cara de rata. Y ya ves, no quisiste apostar. La regaste. La regaste porque hoy sí me ganaste. Puedo estar 100% segura.
1: Sí, la verdad es que sí, sí te gané. Solo aquí llevo 90, 140. Es que no sé, ya
0: bueno, antes que nada, nosotros ya nos vamos, se quedan con Don Julio y Doña Silvia. Nos escuchamos el día de mañana con Perreque Loco, Perreque Intenso.
1: 185 hice.
0: Me ganaste por 15 puntos. Yo hice 170.
1: ¡Wow! ¡Gané! ¡Timo hombres arriba!
0: Una vez, pues la vez pasada pena, ¿viste? Te pasé como por 100 puntos.
1: Sí, la verdad.
0: Pero bueno, se porta bien. Chao, bye. Nos escuchamos mañana.
1: Salud.
0: Adiós.
1: Bye, bye, bye, bye, bye, bye, bye, bye, bye, bye, bye, bye, bye, bye, bye, bye, bye, bye.
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12: 52.
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3: 4.55.
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3: 4:57.
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buenas tardes, El Salvador. ¿Cómo están? Bienvenidos. 5 de la tarde más 20 minutos. 5 más 20. Bienvenido a todo el mundo al Cool Mix. Iniciando una nueva semana en la estación Cool. Una nueva semana en el Cool Mix. ¿Qué tal? ¿Cómo están? A ver, ¿cómo me los trata la vida? ¿Cómo me les fue el fin de semana? ¿Qué tal de Día de Madres? ¿Qué tal de fútbol? Bastante fútbol en el fin de semana. Ya vamos a estar hablando del Barcelona y del Madrid. Vamos a estar hablando también de la Premier League salvadoreña, donde ya están definidas las semifinales. Partidazos los que vivimos el fin de semana. Por supuesto, el clásico, como lo estábamos comentando. Y por supuesto, los que disfrutaron con su madrecita querida, con su esposa querida, con su novia, mamá soltera querida. Así que bienvenido a todo el mundo. ¿Cómo están? Qué calorcito más rico y delicioso está haciendo hoy, ¿verdad? Y eso que llovió ayer bien fuerte. Y pero llovió solo un ratito, al menos acá en Ciudad Capital. Llovió como eso de las 8 de la noche, unos 10 minutitos. Con vientos huracanados. Pero refrescó la noche para dormir bien. De esos días que vos decís, no hombre, yo ya no puedo ni dormir. Pero ayer con esa, con ese chubasco que cayó, se pudo dormir más o menos. Bueno, bienvenido a todo el mundo, ¿cómo estás? ¿Cómo te va? Reportándose el tráfico también a través del WhatsApp de la Cool 7861-7364. Bienvenido todo el mundo, estamos acá para complacerte. También saludos especiales y gracias a toda la gente que se conectó el viernes anterior en el TikTok de esta estación. Estuvo el buen Rodríguez desde las 7:30 hasta las 8:30. Y el tal July estuvo desde las 9 hasta como las 11. Y la pasamos genial, así que saludos a todos los que se conectaron en el TikTok de esta estación. Ahí vamos a estar esta semana. ¿Y de aquí hasta cuándo tenemos otro sueto? Se acabaron ya, vea. Ahí venís vos, ve. ¿Y ese vestido qué onda? ¿De dónde lo trajiste? ¿A tu mamá y lo quitaste, vea? Sí, huele extraño, yo sé. ¿Ah? ¿Qué onda, Ramírez? ¿Cómo estás? Bueno, vamos a soltar esta canción y venimos platicando contigo, ¿te parece? Porque te veo medio ofuscada ahí.

0: Toma. ¿Qué te ponen?
1: ¡Plo, plo, plo! 25 pasa de las 5 en el lunes.
2: Pues sí, ay. Ramírez, ¿y qué tal, hombre, la vida?
3: Bien, gracias a Dios.
2: Los niños, mira, ¿cómo están ya?
3: Creciendo.
2: ¿Ya se adaptaron al kinder?
3: Ya se adaptaron, comiendo bastante, durmiendo a su... Acuérdate que ellos tienen
2: un horario.
3: Un horario, ya se adaptaron, todo bien. ¿Y vos? ¿Los tuyos?
2: Ay, fíjate, ahorita andan de viaje, los bichitos ahí.
3: Y cuando hay billete. Es que,
2: y los bichitos no paran, sí.
3: Ay, no.
2: Mira, papá, que fíjate que a tal lado, que quiero nada. ¿Y vos crees que yo duermo y me levanto con el billete debajo de la almohada? ¿Le?
3: Sí,
2: pa. La verdad, medio.
4: ¿Qué onda, Yulay? ¿Qué dice? Pues plop, plop, plop. No sé que te lo vas a poder poner ahora. Yo sí, mira, aquí ve. En el Nueva Motos, tocado Yulay, saludito a la cintita. Plop, plop, plop.
2: Saludos, René. Ahí es el buen René de Nueva Motos, como siempre.
3: Sí, saludos.
2: En sintonía de esta estación, cool. Brian, ¿qué pasó, Brian? Saludos, Yulay. Plop, plop, plop. Con todo el power. ¿Dónde nos estás viendo vos? Trabajando, mira.
3: ¿Qué dice
2: toda
3: Brian?
2: Toda la people nos mandó un video ahí, también está trabajando, igual que el buen René de Roa Motos. ¿Qué onda?
3: Bien, trabajadores.
2: ¿Qué onda?
5: No sé qué onda con la señal de la radio, viejo, pero
2: ajá,
5: se ha recortado.
2: ¿A dónde?
5: Primero eso, segundo, el Real de Madrid y campeón es Barcelona, señores.
2: Ayer, bueno, ya vamos a estar hablando del clásico. Ayer jugó el Real Madrid contra el Barcelona, o el Barcelona contra el Real Madrid, porque el Barça estaba de casa,
3: okay,
2: estaba jugando en casa.
3: Ajá.
2: Y pues, mira, yo te voy a decir una cosa. O sea, eso ya.
3: Dale.
2: Qué chistosa sos.
3: Qué chistoso, cualito.
2: Mira, ya sabíamos pues que el Barça en algún momento iba a ser campeón, vea. Uh-huh. Lo que yo no esperaba es que el Real Madrid jugara tan displacente, ah, como se diga. Pero no jugaron a nada, bro.
3: De verdad.
2: Bien raro estuvo el partido, la verdad, para
3: aburrido.
2: Hacer un clásico, sí, la verdad.
6: ¿Qué onda, Yulay? ¿Todo bien? ¿Todo al suave? ¿Con todos los power? Hey, hoy andamos contentos. El equipo blanco perdió, el equipo de Lancia perdió, el Real Madrid perdió, somos campeones de la Liga Española, todo como debería de ser. ¿Me podría poner una canción, porfa? Mi niña de Zion.
2: Saludos, mi bro, ya viene.
3: Saludos.
2: Es cierto. Bueno, hey, en la... Ah, mándame.
3: Felicidades a los del Barcelona. Vaya, sea como sea.
2: ¿Dónde están los del Barcelona?
3: Ah, vaya, que el Madrid jugó mal, que no es que, ajá, pero son campeones y ya, pues sí.
6: ¿Qué onda, Yulay?
2: ¿Qué onda? Les de Dios.
6: Saludos de la Costa del Sol, viejo.
2: Saludos.
6: Oíme, pues, quiero que me pongas ahí la canción. Yo soy tu maestro, que supo enseñar, que fue el segundo en tu vida. Porfa, viejo, y qué lástima que se quedó mi Alianza, viejo, y mi Madrid perdió también.
2: Saludos.
6: Se quedó también, o sea, que fue en fútbol para mí.
3: Por todos lados.
6: Oso, viejo, mis equipos se quedaron.
2: Saludos, así es el fútbol, mi bro. Hay días en que se queda el Barça, se queda el Boca, se queda el Facito y oye, al contrario.
3: Sí.
7: Plop, plop, plop, plop. ¿Qué onda, qué onda, qué onda, qué onda, qué onda?
2: ¿Qué
7: onda?
2: ¿Qué onda?
7: Ponete ahí, pues, machete, machete.
2: Viene, machete, saludos, Alexis.
3: Mira.
2: Día, próximo asueto, te estábamos preguntando cuándo iba a ser el próximo.
3: Ajá.
2: Hasta el Día del Padre, o sea, el 17 de junio. Gracias por el datazo ahí.
3: Hijo,
2: ¿qué me ibas a decir?
3: Falta bastante.
2: Yes.
3: No, agradecer a Stanley que nos vino a dejar aguacates hoy. Estaba afuera esperando ahí en la corporación, así, uh-huh, que nos trajo aguacate bien lindo, vos. Ya lo vamos a acompañar con unos respectivos panes franceses. O con la tortillita, sí.
2: O con un ceviche.
3: O con un ceviche.
8: Yulay, ¿qué tal? ¿Cómo estamos, Yulay?
2: Suave.
8: Nuevamente.
2: Gracias.
8: Espero que te encuentres bien. Gracias.
2: Igual.
8: A Dios aquí, fubereando.
2: Eso.
8: Un día más de vida. Felicidades a todas las madrecitas que te escuchan, ¿verdad? Y hacerme el favorazo de ponerme al natural del Tego Calderón con Yandel.
2: Viene, mi bro.
8: Para todas las madrecitas.
2: Saludos, mi bro, gracias por el detallazo ahí de saludar a todas las madrecitas queridas. ¿Qué pasó, Ramírez?
3: Qué bonito, de verdad. Mis redes sociales estaban full con sus fotos, con sus mamitas.
2: Es cierto.
3: Yo sé que la pasaron súper bien. Yo sé que la sacó ahí a que un paseíto, que comiera algo rico, la consintió y de eso se, uh-huh, trata. Pero recuerde que hoy también puede ser un buen día para darle un abrazo, consentirla, etcétera. Así que no solo es el 10 de mayo, sé que es una fecha, pero pues sí, qué bonito que la celebra, pero recuerde que su mamita siempre, vea.
2: Yo quiero saludar a mi madre bella, preciosa, hermosa, ahí estuvimos compartiendo,
3: sí,
2: con ella un ratito. Madrecita querida, mil perdones te pido, porque por esas traidoras te dejé en el olvido.
3: De verdad que... Ay, no. Pobrecita la mamá de Yulay.
2: No, mi mamá feliz.
3: ¿Qué hijo más tremendo el que le salió, señora?
2: Mi mamá... Ey, si te pusieras a hablar con mi mamá, te diría, nada, mire... O sea, mi
3: me
2: mamá...
3: Me imagino que del parto, o sea, te sufrió. No, ¿sí me entiendes?
2: Pero es feliz.
3: De los bichitos que vienen dando guerra desde la barriga. Ajá. Con las náuseas, el revoloteo ahí en la panza.
2: Y mi mamá chiquita, ¿te imaginarás qué galán era yo, vea?
3: Por eso te digo.
2: Podría...
3: Son de huesos pesados.
2: Y de humor también. Y de carácter. Podría mandarle un saludo a mi hija, Sara, que extraña a su hermana Gaby, dice. Háblale una videollamada para que no extrañe. Buenas tardes, bro. Soy del Madrid, pero el Madrid no juega nada. Y se me puede poner una rola, pobre diabla. Viene, saludos, Manuel. Es que ya, yo siento que el Madrid ya le valía chorizo y pepino la liga, pues ya la habían perdido. Y solo veamos a Mbappé. Ey, usted que le va al Madrid, ¿de verdad no siente un poquito de decepción y tristeza con el tal Mbappé? Que le pela, pero todo... No fue, o sea, se hizo lesionado o está lesionado, pero ni siquiera los acompañó a ver a apoyarlos al partido.
3: Mira, y que nadie lo quiere comprar, pues, para que se vaya.
2: Yo creo que sí, pero no sé si tu tío Florentino lo va a querer vender. Pero bueno, vamos a continuar con más música a través del WhatsApp de la Cool. ¿Qué?
3: Escríbanos, mándenos notas de voz, Yulay en los controles con todos los poderes. Para que ustedes se activen este inicio de semana, 7861-7364, ahí se lo dejamos.
2: Ahí está, vámonos pues. Ya venimos con su mensaje, no creas que no lo vamos a leer ni lo vamos a sacar. No. Ya vamos. Gracias Stanley por los aguagatillos.
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8: 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Son las...
9: 5:42.
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0: ya hablamos del clásico, no había mucho que hablar, pues ganó el Barça 2-0, el Madrid en Neles Pasteles, Mbappé anda de gira ahí con la Esther Espósito, ¿quién no? Y ya.
1: Bendecido, vos.
0: Se acabó. De ahí, en el fútbol nacional, también ya están listas las semifinales.
1: El FAS
0: ganó, pero en penales, Ramiro.
1: Sí, así vi.
0: Socando como siempre, como toda la vida. Ajá. Yo pensé que se iban a quedar otra vez, pero no, pasaron. Felicidades a Santa Ana. Mm-hmm. Qué triste, de verdad, socar así. O sea, fue porque el equipo venía con todo.
1: Sí.
0: Eso en primero. El otro que ganó fue el Águila. O sea, los Albos de la Alianza me los dejaron otra vez valiendo chorizo. Uh-huh. Pero ahí hay van a empezar a hacer una reestructuración de jugadores. Okay. Es más, ya sacaron como a 15, uh-huh, como a 10 ya no van, y a como a 5 que están transferibles. Uh-huh. De ahí el Firpo, que es el campeón, puede llegar a ser bicampeón. ¿Y quién más, po? Y el Limeño, uh-huh, que dejó afuera al equipito de Tecla. ¿Qué andas?
2: Yulay, poneme ¿qué? Sola de Héctor Fader, porfa.
1: Buena, Sola Remix.
0: Saludos, Brian. Hola, Claudita, ¿cómo está?
3: Hola, hola, jóvenes, buenas tardes. Aquí por el cuartel.
1: Buenas.
3: Pensando si mejor me voy a comer un platillo de sopa por ahí.
0: Porque dele.
3: El tráfico está, digo, cuarto, colapsado. Y estos buses que no colaboran en brazos bien estrechos se quieren meter a la muy fuerza.
0: Claro. Pregúntenle a la Ramírez que sola todos los días viene. Bueno, no todos los días. Cuando viene dando duro con un montón de camiones. Vea, sí, Ramírez.
1: Les vengo pitando de todo. Pero mira, Claudita, una sopa ahorita. Ja.
4: ¿Qué onda, Yulay? Silvita, buenas tardes.
1: Hola.
4: Sí, la verdad que el Barcelona quedó campeón, gracias a Dios, viejo. Vizca el Barça, vizca Cataluña.
5: No te compliques.
0: Uh-huh. Vamos a ver qué más dicen acá a través del WhatsApp.
6: Yulay.
0: ¿Qué onda?
6: A salir de acá de Soya Bronx.
0: Ajá.
6: Con un viaje para la IBU. Esperamos llegar en unos 15 o 20 minutos.
0: Que te escuche Diosito, tata.
6: Ahí podés ponerme una canción para meterle con todo al viaje.
0: Dale, pues.
6: Toma la testuya.
1: Agárrala.
0: Creo que sí la tengo, ya te la busco por ahí. ¿Qué pasó, Stanley?
7: Hello, hi, sí, buenas tardes, mis ídolos estrellas, aquí sintonizando la Cool Meets, la mejor discoteca de todo El Salvador. Les saluda Stanley Hernández, su fiel radio oyente de la Cool Meets de 5 a 7 de la noche. Un fuerte abrazo para el mero Yulay.
0: Gracias.
7: Un saludito, Rafael, besos, abrazo para ti. Me parece hermoso, espectacular, te ves preciosa. Admiro.
0: ¿Cómo te da paja, veo?
7: Tu beso, como tu forma de ser, viste igual tu cacambi, please, me encantó verte, saludarte y entregarte unos aguacatitos, algunos maduros y otros. Esperando a que se maduren, demostrándote mi fiel sintonía en la Cool Meet. Con gran musicón, te ves espectacular.
0: Gracias, Stanley. Gracias por los aguacates. La Ramírez es no me va. Ya me dijo que no me va a dar ni uno, pero.
1: Lo que se ve no se puede ocultar. ¿Sí me entendés vos? O sea, va. La que es.
0: Y la que. ¿Eh? Y la que vuelve.
1: Gracias, Stanley. Yulay,
8: buenas tardes.
0: ¿Qué andas?
8: Primero que todo, saludo a todas las madres que van escuchando la mejor
0: lindo,
8: radio del Salvador.
0: Eso.
8: Felicidades, aunque fue ayer, pero felicidades.
0: Así es.
1: Una gracias.
8: Vez, una de reggaetón viejo a tu elección. Yo sé que aquí se le pide al que sabe.
0: ¡Eso! Brother, ha hablado oro. ¡Ha hablado oro!
1: Saludos, amigo.
0: ¿Qué pasó, Dimitri?
9: ¿Qué onda, Yulay? Silvita.
1: Hola.
9: Vaya, miren. La verdad es que el Madrid llevó a Mbappé para ganar copas.
0: Uh-huh.
9: Y hasta ahorita llevan todas las temporadas con Mbappé que han ganado todo.
0: Uh-huh.
9: Todo lo han ganado.
0: Uh-huh. ¡Saludos, Dimitri!
1: Ey, ¿podemos hablar del clásico de las mujeres, por favor?
0: Ya. No, es clásico no, porque siempre gana el Barça.
1: No.
0: ¿Cuál clásico?
1: Del Salvador. El Miss Universe.
0: Ramírez, vos solita.
10: Yulay, buenas
0: no.
10: tardes, Silvita,
0: hermosa,
10: preciosa, mi amor, mamacita, bella, qué rico escucharnos a esta hora de la tarde. Santa Ana, aquí, como que ande de El Salvador. Trato de no reportarme con ustedes, pero siempre pendientes ahí de la Cool. Facitos de semifinales. Contra todo pronóstico y contra el árbitro también.
0: Saludos, DJ Ricky.
1: Saludos.
0: Santey, querido, ya casi estamos por allá nuevamente con la feria ganadera. Así es, veamos.
1: Próximamente, sí.
0: No te lo pierdas.
11: ¿Qué onda, mi viejo? ¿Cómo está ahí el
0: suave
11: tráfico bajando por Constitución? Averígame ahí, pues, primo. Se me paro.
0: ¡Ey! ¿Cómo está el tráfico de Constitución para bajar la interacción?
11: Y ponete ahí la de siempre, sundada. Se me paro. Saludos a esa muñequita que tenés ahí a la par, primo.
0: Te la regalo, ¿vieron?
1: Sí.
0: Te la envuelvo.
1: Sí, sí, sí.
0: No la soporto.
1: Vámonos.
0: Ya no la
1: Después
0: ya te
1: Después Yulay, vení, traemos.
0: Yulay, mirá.
1: Mirá.
0: ¿Qué, Ramírez? ¿Qué?
1: Nada, pues dale.
0: Mira. Vamos a venir hablando de la Miss Universo. La Ramírez ya nos acaba de enseñar los prospectos. Y no, hombre, prospectazos. Es que y hay algunas que ni las conozco, fíjate.
1: Me emocionaba.
0: Vamos a venir hablando de las Misses Universos. Oye, hoy se ve mejor que la última vez, la verdad.

0: rey ese que se llama Sola, Sola. A ver qué dice acá Ramírez.
1: Hola, Yulay.
0: ¿Qué onda?
1: ¿Qué me pone gitana de su sin Yandel?
0: Es que esa sonó como tres veces la semana pasada. Es que hay por qué pide la misma. Dije que no iba a decir nada. Ya te la pongo, mi bro. Ramírez, perdón.
2: Pídase otra, hombre.
0: Yo ya dije que ya no, no le voy a decir nada. Y porque después Yulay se enoja, me regala. No le voy a decir nada. Ramírez, espérate, uno nada más.
1: Hola, Yulay, ¿cómo estamos?
0: ¿Qué onda?
1: Pues eso de allí del Cane, del Barcelona, pues eso ya estaba más que dicho. El Madrid, desde el mercado invernal para acá, ya no le puse mente a la liga ni a nada. Así que complaceme con una canción ahí, Atrévete, de Wisin y Yandel.
0: Saludos, mi bro, viene Atrévete, de Wisin y Yandel.
2: Viene.
0: Vaya, Ramírez. Espérate, voy a salir con estas dos.
2: Dale.
3: Ahorita aquí por la integración está topado.
0: Gracias, amiga. Para el que estaba preguntando, el Constitución para Integración, ahí está, topado. Hello.
4: Yulay, complaceme por favor con la canción Chorrito para las Ánimas. Y un saludo para los Uberes y taxistas de acá de Oriente, específicamente San Miguel. Full tráfico, carretera Roosevelt, cerca de Metrocentro.
0: Gracias, mi bro. Saludos hasta San Miguel, querido Ramírez. Entonces, ¿cómo está el Brasil de las Misas? Contanos.
2: Vale, mira, Miss Universe, ¿sí? El año pasado, si usted se pregunta la fecha.
0: Ajá.
2: Pues el año pasado, si no mal recuerdo, se celebró, bueno, se hizo acá, uh-huh, en agosto. Así okay, que está por los meses junio, agosto.
0: Ajá.
2: No han dado fecha exacta. Sí. Estamos pendientes de las redes sociales oficiales, obviamente, del Miss Universe SB.
0: Uh-huh.
2: Fíjate que me estaba dando una vuelta por el Instagram, uh-huh, del Miss Universe y veo a todas las candidatas. Yo me atrevería a decir...
0: O sea, ahorita no hay fecha para exactamente el evento en sí, pero ya están las candidatas.
2: Exactamente, okay, ellas ya están en la concentración, digámoslo así,
0: ajá,
2: preparándose, uh-huh, ya se presentaron, ya les entregaron la banda, porque rifaron la banda, para saber qué departamento de nuestro país, ¿sí?, iban a representar.
0: Okay.
2: Así que ya están las candidatas. Yo lo que puedo decir en general...
0: Quiero verlas.
2: Que todas, mira, te voy a ir diciendo, ella se llama Iris Ayala, ajá, va por Usulután.
0: Pero ahí está bien producida, enséñame la otra foto que me estaban enseñando.
2: También vos estás linda.
0: No, es que ya bien producida.
2: ¿Ah, sí?
0: Conozco amistades yo que bien producida. Uy, mira, ve. ¿Y no tiene los nombres ahí?
2: Exactamente, no.
0: Ey, pero buena, buena calidad de evento el que vamos a tener.
2: Mira, por San Salvador va Ellen Interiano.
0: Ajá.
2: Por San Vicente va Pamela García.
0: Ajá.
2: Por San Miguel, Nicole Saldaña.
0: Sí.
2: Por Aguachapán, Eleonora Calderón.
0: Uh-huh.
2: Por Cuscatlán va Michelle Enríquez. Uh-huh. María José Portillo de Cabañas. Uh-huh. Mariana Quintanilla de La Unión.
0: Uh-huh.
2: Griselda Morales, Santaneca.
0: Uh-huh.
2: Georgina Muñoz, de Ella Morazán.
0: Santana. Uh-huh.
2: Jessica Guti, de uh-huh, Chalatenango.
0: ¡Chalat!
2: Alexia Pacheco de Sonsonate.
0: Saludos, Alexia.
2: Silvia Ramírez por el departamento de San Salvador. El Salvador.
0: Mira. Silvia Ramírez, originaria de Apopa City.
2: Ey, me encanta. Mira.
0: ¿Qué?
2: Entonces, lo que puedo decir es que todas están bien bellas. De verdad que...
0: Hay
2: se
0: que,
2: están preparando.
0: Hay que analizarlo porque entre mujeres sí se dicen que son bellas.
2: Te lo juro que me atrevería yo a decir que esta es de las competencias, o sea, de este año más reñidas que he visto. Hay
0: o sea, han hecho buena selección.
2: Hay muchísimas niñas lindas. O sea, vos decís, ella puede ser en el top 3. Uh-huh. No, ella, o sea... Pues
0: yo ya te dije mi top 3. Bueno, ya, mi top 2 te dije porque... Pues,
2: ya sí, me la señaló Yulay.
3: Yulay, poneme la canción El Teléfono de Héctor el Father.
0: Bien, amiga. No, hombre, que de verdad que hoy han hecho una muy buena selección, la verdad. La Ramírez me ha pasado ahí. Mira, sí, ella. Y yo, no, hombre, sí, ella no es de aquí. Le digo, no, si es de aquí, me dijo.
2: Venezolana, me dice. Ajá. Poca fe nos tiene la salvadoreña.
5: Hola, buenas.
0: Hola.
2: Buenas.
5: Mira, Silvita hubiera participado. Hubiera sido una buena concursante.
2: Bebé.
5: Bueno, Yulay, poneme. ¿Qué?
2: Apoyo me falta.
0: Escucha de sexo. Vayan, amiga.
2: Ni mi bien, compañero, amiga, ni mi compañero que tengo enfrente cree en mí.
0: Ey, Ramírez, ¿vos crees que si vos no te metes a un certamen de belleza o cualquier babosada en la que te metas, vos crees que no voy a estar? ¡Eso! ¡Es la Ramírez que conoce! ¿Eres qué, negue? ¿Todavía lo dudas?
2: Ay, no sé, yo...
0: La verdad que sí, dudar.
2: Ahí va la Ramírez, ve. Desde lejos.
0: ¡Báela!
2: Bayunco. Pero sí, así que si usted tiene un chance, métase a las redes de Miss Universe y vea las candidatas. Se viene bueno, ese certamen se viene bastante bueno. Y bueno, pues que escojan a la indicada. Mirá que va a ser historia.
0: ¿Cómo salís en las redes vos?
2: Silvia Ramírez, guión bajo SB.
0: Váyanse al Instagram de la Silvita y díganos si pegaría o no pegaría para Miss Universe.
2: Ay, no, Yulay, ¿por qué me haces esto?
0: La señorita dijo de que vos hubieras participado mejor.
2: Pero ella porque me ama.
0: Pues ella dijo. Ah, pues no vaya. Continuamos con más. Vienen sus canciones a través de WhatsApp de la Cool. Seguimos reportando el tráfico. Si querés alguna cancioncita, ya viene tu cancioncita. ¿Querés tu cancioncita?
2: Ya viene
0: tu cancioncita. You know?